0: 19:03.
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0: 20 horas, 2 minutos.
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0: 20 horas, 30 minutos.
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0: 20 horas, 59 minutos.
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4: Ahora empezamos A Bordo, un programa de la Unidad de Educación a Distancia y en Línea de la Universidad Nacional de Loja. Bienvenidas y bienvenidos.
5: Muy buenos días.
6: Claro que sí, iniciamos nuestro programa, el programa A Bordo, el programa de la Unidad de Educación a Distancia y en Línea a través de UNL Radio 98.5. Recuerden que les tenemos información en este espacio diseñados para acompañarlos, informar y reflexionar juntos sobre educación, comunicación y los desafíos del aprendizaje en entornos virtuales. Buenos días y bienvenida, Katy.
7: Hola, Mari, qué gusto saludarlos. Muy buenos días, bienvenidos, bienvenidas a, por supuesto, su podcast de la UNL A Bordo. Bienvenidos a este programa radial de la Unidad de Educación a Distancia y Línea. Y, por supuesto, bienvenidos a UNL Radio 98.5. Qué gusto poder saludarlos, acompañarnos y, por supuesto, disfrutar de este fascinante vuelo. Hoy tenemos mucho conocimiento, educación y, por supuesto, innovación para poder compartir con ustedes un grandioso tema y, por supuesto, también muy buenos invitados. Bienvenidos y bienvenidas.
3: Nuestro itinerario despegamos desde el campus universitario. Ahora realizaremos un sobrevuelo por la coyuntura nacional del momento.
4: Continuamos con más de A Bordo. Este es nuestro segmento de actualización informativa.
6: Claro que si quiere ingresar a la educación superior pública, pues ponga mucha atención. Del 9 al 13 de junio usted puede registrarse en el Registro Nacional. Es el primer paso del proceso de acceso 2026. O pueden escanear el QR que se encuentra en la página de Facebook de la Universidad Nacional de Loja y pueden completar el registro. Recuerden que este proceso lo realiza el Ministerio de Educación y es obligatorio para ingresar a la educación superior pública.
7: Por supuesto, sabemos que tú estás sumamente interesado en seguir cursos, seguirte actualizando, si eres alumni o eres ya, o sigues siendo alumno de nuestra universidad, o ya eres profesional, como lo digo. También es importante mencionarte que tú puedes seguir el curso de diseño gráfico, ilustrador y Photoshop. Esto va a ser en modalidad en línea. ¿De cuándo a cuándo? Pues te comento que será del 4 de julio al 7 de agosto de 2026. Solamente los sábados nos vamos a dedicar a aprender diseño gráfico, ilustrador y Photoshop. Los sábados de 8:00 a 12:00, así que tú puedes hacer tu inversión. Si eres alumni, hay un descuento específico y costo preferencial para estudiantes UNL y también, por supuesto, para los alumnis. Inscríbete lo más pronto posible. Si quieres un poquito más de información, pues, por supuesto, puedes ir al Facebook de la Unidad de Educación a Distancia en Línea o también al Facebook de la Educación Continua de nuestra Universidad Nacional de Loja.
6: Claro que sí, cordialmente invitados a este curso que organiza la carrera de comunicación de la Unidad de Educación a Distancia y en Línea. Tenemos descuentos, como había mencionado Catita, a los estudiantes y alumni UNL. pueden inscribirse a través de nuestra plataforma. Toda la información ya la tenemos en la página de Facebook de la Unidad de Educación a Distancia en Línea. También la vamos a compartir hoy en comentarios en la reproducción de nuestro programa. Y cualquier novedad también nosotros estamos compartiéndoles a través de los grupos de WhatsApp. Aparte de ello, también queremos invitarlos, la Universidad Nacional de Loja tiene el honor de invitarlos al lanzamiento Hidromet, plataforma para el monitoreo del clima y el agua para fortalecer la resiliencia y sostenibilidad hídrica. Esto se va a llevar a efecto el jueves 4 de junio del 2026 en el Aula Magna de la Facultad Agropecuaria desde las 10:30.
7: Perfecto, y como siempre tenemos muy buenos temas y también en este momento es importante acercarnos un poquito a la zona premium para conocer de quién se trata, cuál es nuestro invitado. Vamos a saber quién es él.
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7: Realmente poder siempre comentarles que se caracteriza siempre a bordo por tener excelentes invitados. Hoy, el docente de la carrera de agronegocios de la Unidad de Educación a Distancia en Línea, el magíster Ricardo Núñez, nos está acompañando, especialista en ingeniería, ecología y sostenibilidad y agronegocios, con experiencia profesional y académica desarrollada en Ecuador y Alemania. Actualmente combina su labor en el sector de los agronegocios con la docencia universitaria de la UNL, promoviendo la formación de profesionales comprometidos con el desarrollo sostenible. Posee una maestría en ingeniería ecológica obtenida en Alemania y cursa estudios de doctorado en bioeconomía, enfocados netamente su trabajo en la innovación agrícola, la sostenibilidad, la conservación de los recursos naturales y la implementación de tecnologías inteligentes para el sector agroproductivo. Su trayectoria internacional incluye experiencia en importantes empresas europeas vinculadas a la ingeniería ambiental, gestión de recursos naturales y tecnologías sostenibles. Además, cuenta con formación especializada en manejo integral del agua, consultoría ambiental y educación inclusiva. Domina el español, el alemán y el inglés, lo hemos escuchado, lo habla perfectamente, integrando conocimientos científicos, tecnológicos y ambientales para impulsar soluciones sostenibles que contribuyan al bienestar de las personas y la protección del planeta. Qué gusto enorme hoy poder tenerlo de invitado. Magíster Ricardo Núñez, bienvenido, buenos días.
8: Hola, buenos días. Un gusto estar aquí. Gracias por la invitación y pues presto para compartir, ¿no? Hablar sobre estos temas muy importantes como es la gestión ambiental.
6: Establecido por la Asamblea General de las Naciones Unidas en 1972 y celebrado por primera vez el 5 de junio de 1973, el Día Mundial del Medio Ambiente sigue concienciando, inspirando el cambio e impulsando la acción mundial para lograr un planeta más sano y sostenible. Ingeniero, ¿qué representa celebrar el Día Mundial del Medio Ambiente y por qué es importante?
8: Sobre todo responsabilidad para el ser humano, ¿no? Sin embargo, creo que tenemos todo el potencial, las herramientas necesarias para poder encaminar, ¿no? Nuestras acciones a también conservar nuestro stock de recursos naturales. Hoy en día, pues, estamos dentro del antropoceno o antropógeno, ¿no? Como lo llaman algunos autores, comunidad científica, y esto indica, ¿no?, de que el ser humano tiene también, ¿no?, un efecto de cambio, ¿no?, en nuestro medio ambiente. Entonces es importante reflexionar, ¿no?, cómo nosotros podemos generar cambio también positivo.
6: ¿Y cómo podemos hacer nosotros con la ciudadanía para mejorar estas herramientas que mencionaba usted, ingeniero?
8: Bueno, yo creo que primero todo es, el inicio de todo es tener conciencia ambiental. Nosotros,
6: ¿y cómo podemos lograr eso en nuestra sociedad? Yo creo que puede ser desde niños. Bueno, algo así nos comentaba usted, ingeniero. ¿Cómo
8: claro,
6: lo podemos hacer?
8: Claro que sí. Educación ambiental es la forma, ¿no? Es el mecanismo. La educación ambiental es una disciplina que se apoya en otras disciplinas, ¿no? Para poder explicar lo que tenemos. Sí, si nosotros, como decía un profesor mío, ¿no?, un muy buen profesor, si nosotros no conocemos lo que tenemos, ¿cómo podemos nosotros conservarlo? O sea, a mí siempre se me este dicho, ¿no?, siempre me lo tengo presente, ¿no? Porque nosotros tenemos que conocer bien primero para poder conservar, para poder aplicar esas estrategias. Entonces, yo creo que es la conciencia ambiental lo que nosotros estamos todavía en un proceso como de transición. En otros países en ese sentido están más avanzados, ¿no? Nosotros tenemos que todavía hay áreas, ¿no?, dentro de la gestión ambiental donde tenemos que mejorar mucho todavía. Y esa conciencia ambiental, o sea, desde niños, claro, ¿no? Entonces, es también responsabilidad de padres, de profesores, de escuela, de colegio. Y hay cositas, ¿no?, pequeñas, ¿no?, pequeñas que pueden mostrar muchísimo.
7: Que puedan hacer este término de sostenibilidad y conservación ambiental en todos nosotros, ¿no es cierto? Pero que también haya esa formación desde los niños, los jóvenes, los adultos mayores, y que realmente puedan hacer, como usted bien lo dice, desde temprano. ¿Cómo nace realmente ese interés para la sostenibilidad y la conservación ambiental? ¿Cómo hacer que puedan hacer esto?
8: Viendo cambio. Yo creo que viendo cambio es la principal forma, ¿no? Como los niños. Porque, a ver, un niño, si nos centramos en los niños, a los niños se les puede decir un montón de cosas, ¿no? Se les puede hablar y hablar, ¿no es cierto? Pero yo creo que el niño más es por el acto, ¿no? Por la acción, que él lo va a entender más. Entonces, hay muchas formas, ¿no?
6: Desde la academia, por ejemplo, ingeniero.
8: Desde la academia, por ejemplo, estos conceptos de Montessori, que a mí me gusta muchísimo, ¿no? Estos conceptos de educación en las escuelas buscan vincular, por ejemplo, el amor por los recursos naturales, ¿sí? Ellos trabajan mucho con visitas, el otro que es de Waldorf también, y que lo podemos encontrar en algunas escuelas aquí, principalmente en la Amauta, por ejemplo. Es una escuela que básicamente yo la considero no ecológica, y es una escuela que trabaja con estos conceptos, ¿no? Vinculando a los niños siempre con el medio ambiente, tratando de que ellos entiendan los procesos biológicos, haciendo recolección de especies, visitas a ríos, explicándoles los procesos incluso ya aluviales, ¿no? Cositas un poquito ya científicas, pero con formas, ¿no? Se puede llegar a los niños y hacerles entender, ¿no?, cómo funciona un ecosistema.
6: Ya no solo con la...
7: Ahora mismo, también Maricita, perdón que le ayudo un poquito ahí, solamente yo creo que ahora con la tecnología, ¿no es cierto?, con la realidad aumentada, con la realidad virtual, con la inteligencia artificial, incluso nuestros mismos niños, jóvenes y adultos, se pueden involucrar en algunas campañas de sostenibilidad, de conservación, podemos ser parte de talleres, de simposios, de congresos, donde realmente nos vayan capacitando, porque quizá tenemos como la buena voluntad, a lo mejor, del reciclaje, de la reducción y del reuso. Pero quizás solamente se quedan conceptos porque no sabemos cómo hacerlo.
8: Claro, definitivamente. Con esta tecnología también, ¿no? Por ejemplo, en Puyo hay un sinnúmero ahí de fincas, de reservas que están trabajando también en educación ambiental. Y ese es un buen ejemplo, ¿no?, a seguir, que se debería también replicar acá, ¿no?, en el sur, que estamos teniendo muchos problemas ambientales aquí en Zamora, por ejemplo, el tema de la minería, tres ríos ya prácticamente devastados, ¿no? Los ríos principales, sí, vamos ahora por los ríos secundarios, ¿no? Los afluentes. Entonces, es preocupante. En Puyo están haciendo, por ejemplo, trabajando mucho con los jóvenes y niños, ¿no? Por ejemplo, en talleres de dibujo, talleres de pintura, utilizando el iNaturalist, que es una aplicación también para clasificar especies. Y aquí en Loja también recientemente se lo hizo, ¿no? Entonces, esos son formas, ¿no?, de utilizar la tecnología.
7: Podemos aprovechar, perdón, mi marido, sí. Estoy ávida de conocimiento. podemos aprovechar justamente su formación para que nos haga como esa comparativa entre Alemania y Ecuador. ¿Qué usted pudo mirar dentro de su formación? ¿Qué fue lo que tanto lo enriqueció como para poder aportar acá a Ecuador?
8: Claro, bueno, el contexto europeo, como decía, ¿no?, el tema de la educación ambiental está mucho más adelantado, ¿sí? En todas las generaciones, básicamente, ¿no? El respeto hacia el medio ambiente, y es muy interesante porque incluso sonaría incluso irónico, porque son sociedades no desarrolladas hoy en día, pero que tienen una historia también de mucha degradación ambiental. Es básicamente allá encontrar bosques pristinos, bosques vírgenes, ya es prácticamente imposible. Nosotros todavía podemos, ¿no?, sentirnos orgullosos de que hay zonas, ¿no?, especialmente en las estribaciones de la cordillera de los Andes, ¿no?, a los dos lados, todavía podemos encontrar bosques donde el hombre realmente no los ha tocado, ¿no? Uh-huh. Es decir, vírgenes realmente, bosque primario. pero en Europa no, prácticamente todos los países están fragmentados por autopistas, carreteras, ¿no? Hasta el último camino vecinal es asfaltado. Entonces, hay una gran diferencia y por eso resulta un poco irónico, porque ellos, mira, después de haber degradado tanto su medio ambiente, están tomando las medidas hoy en día de revertir, gastando muchísimos millones de dólares, por ejemplo, en restaurar sus ríos. Uh-huh. Alemania casi ya llega, ¿no?, al 100% de restauración de sus ríos, y es una gran inversión, ¿no? Ellos son ejemplos realmente en la restauración morfológica, ecohidromorfológica de sus ríos. Uh-huh. Entonces, eso muestra, ¿no?, muestra al mundo y también a la gente de que esos países están comprometiendo, ¿no? Obviamente nada es perfecto, ¿no? Siempre hablamos con mis estudiantes en las clases, ¿no?, sobre estos temas. Es bueno darles ejemplos, ¿no?, de cómo se debe hacer las cosas bien. Sin embargo, no todo es perfecto, ¿no? Pero hay buenas muestras, ¿no?, de que ellos están realmente restaurando el medio ambiente.
6: Uh-huh. Hay varias actividades que usted hace desde, por ejemplo, en la carrera de agronegocios. ¿Qué se hace con los estudiantes?
8: Ya, bueno, con mis estudiantes, principalmente, ¿no?, a través de las asignaturas. Yo dicto asignaturas como educación ambiental, anteriormente botánica, tecnología como sistemas de información geográfica y también aplicaciones informáticas. Ahora tengo gestión de calidad, que también está relacionado, ¿no?, al manejo ambiental también. Entonces, bueno, yo lo que trato es de siempre buscar los mecanismos, ¿no?, de cómo hacer la cadena productiva de las diferentes de los diferentes sectores productivos del agro, ¿no? Hacerlos más sostenibles, que generen impactos también, tanto sociales, económicos y también ecológicos. Lo que tratamos es de a lo largo de esa cadena productiva ir estudiándola, analizándola, ¿no?, y ver cuáles son las formas, ¿no?, cómo ellos como empresarios en algún momento puedan también comprometerse con el medio ambiente. Hay muchísimos mecanismos, ¿no?, desde normas, políticas, estrategias, tecnología, hay muchas formas, ¿no?, hoy en día.
7: A propósito de esas estrategias y desafíos y oportunidades que seguramente también ustedes van identificando, ¿cuál realmente en nuestro país es el principal desafío ambiental que enfrentamos actualmente?
8: Yo creo que es la degradación de los recursos naturales, uh-huh, que nosotros no estamos reponiendo realmente, ¿no? Nos falta más compromiso ahí para restaurar. Sí, yo creo que estamos, el otro tema también es la basura. Todavía tenemos bastante problema en torno al plástico. Mira, otros países en África, Nigeria, Ruanda. Hay países, ¿no?, con características socioeconómicas muy parecidas a las nuestras, ¿no? Son países también en vías de desarrollo. Entonces, sin embargo, ellos ya pudieron prohibir el plástico, ¿no?
7: Entonces, si queremos ir, a lo mejor, Ricarito, voy a darles unos ejemplos aquí a nuestros radioescuchas y pues también los que nos están mirando en vivo. Si queremos ir de compras, genial, llevemos nuestra bolsa de tela, ¿no es cierto? Usted sí tiene su bolsa de tela, María.
6: Claro que sí.
7: Hay que tenerla. Listo, tener como un comportamiento un poco más sostenible, ¿no es cierto? Si tenemos a lo mejor ropa que nos la hemos puesto unas cuantas veces, la podemos donar para que otra persona la pueda usar. Vamos dando ejemplos así un poco más claros para que la gente sepa cómo actuar, cuál es la acción. Decimos en comunicación que podríamos tener todas las herramientas, pero que finalmente el tema de comunicación ambiental o estos términos de sostenibilidad y conservación a veces es un poco técnico y difícil también de digerirlo. Entonces, ¿qué puedo hacer yo como comunidad para que esto realmente cambie, ¿no es cierto? A lo mejor ustedes también siempre nos dicen, estoy masticando un chicle, por favor no lo tire al piso porque luego lo va a picotear un pajarito y finalmente es veneno para. Entonces, quisiéramos esos ejemplos muy puntuales para poder tomarlos en consideración.
8: Ya, bueno, yo creo que precisamente, ¿no?, lo que tú mencionas es, a veces para la educación ambiental hay algunos niveles, ¿no? Tú puedes comunicar cosas realmente científicas dependiendo, ¿no?, cuál es tu alcance, cuál es tu objetivo. Si es una comunidad científica no habría problema, ¿no? Pero si queremos nuestro alcance, nuestro objetivo es la juventud, ¿no es cierto?, niños que, ¿no es cierto?, están en formación. Creo que tenemos que utilizar cosas como más ilustrativas, ¿no? Folletos. A mí me gusta mucho, por ejemplo, el tema de las salidas, ¿no? De las salidas de campo con los niños, ese tipo de como campañas, ¿no? Uh-huh. Y poderles enseñar, ¿no? Tecnología, como lo está haciendo. Hay una ONG aquí que se llama Green Jewel. Ellos están trabajando mucho, tienen un proyecto incluso, ¿no? De educación ambiental, trabajando en la identificación de especies aquí en el Valle de Loja, con escuelas. Entonces eso es una forma, ¿no?
6: ¿Y ustedes con los estudiantes positivo. Cómo lo hacen, por ejemplo?
8: Bueno, recientemente nosotros hicimos esta campaña por el Día del Árbol. Sí, y también el objetivo, el problema a veces es no poder convocar a los estudiantes, ¿no? Como somos una carrera online, ya, entonces hay por ahí tal vez su dificultad de que no todos puedan venir. Pero nos impresionó realmente la acogida porque vinieron muchos estudiantes.
7: Uh-huh. Creo que ¿alrededor de cuántas personas estuvieron?
8: Estuvimos como unos 40 aproximadamente.
7: Bueno. Bastante, un espacio bonito.
8: Bastante bueno. Sí, muy,
7: ¿caminaron?
8: Muy bonito, sí.
7: ¿Caminaron tal cual ustedes lo habían previsto?
8: Sí, hasta la laguna, que era el objetivo, procedimos a limpiar, la pasamos bonito, también fue un espacio para socializarnos un poco más, conocernos, ¿no? A veces romper esta brecha, ¿no? Que hay entre profesor y estudiante, ¿no? Y al final somos seres humanos también, ¿no? Y el objetivo se cumplió, ¿no? Que era limpiarlo un poco más a la laguna, que es un lugar que incluso algunos, imagínate, no la conocen, ¿no? Y está a media hora de camino, ¿no?
6: Con respecto a la carrera de agronegocios, no solo hay teoría, según lo que le escuchamos, sino también hay mucho lo que es práctica, donde les indican a los estudiantes ya viendo el terreno donde ellos luego van a ejercer. ¿Algún proyecto, ingeniero, con respecto al medio ambiente de los estudiantes?
8: De los estudiantes. Bueno, principalmente yo creo que el espacio principal donde ellos ejercen también algunas prácticas de pronto ambientales, ¿no? Son sus prácticas preprofesionales. Y también en las tutorías, nosotros, bueno, tratamos de al menos una vez por semestre, ¿no? Por ciclo, poder hacer las tutorías presenciales, ¿no? Y también hacemos pues las prácticas. Generalmente hacemos recorridos aquí en las quintas, ¿no? Entonces esa es la oportunidad donde nosotros podemos pues ahí con ellos realmente hacer, ¿no? Algunos procedimientos, ¿no? Realmente principalmente de identificación de plantas en el jardín botánico, en el puer, por ejemplo, hemos hecho transectos, el ingeniero Miguel, mi persona, ¿no? Para tratar de caracterizar también el ecosistema y que los estudiantes no puedan saber la base, ¿no?
7: Perfecto. Recordemos entonces que para cuidar el ambiente y promover la sostenibilidad como ciudadanos, nos acaba de mencionar el magíster que tenemos que separar correctamente los residuos, dar una segunda oportunidad a los objetos y a los materiales. Por favor, ahorremos agüita, ¿sí? Mientras nos estamos duchando, no nos pegamos unos conciertos tan largos, vamos rápido a lo que vamos, cepillémonos los dientes y por favor también tratemos de hacerlo con la llave abierta y cerrada oportunamente, ¿no es cierto? Ahorremos energía, optemos también por esa movilidad sostenible, es decir, en las bicicletas de repente también por ahí las tenemos arrumadas, creo que es importantísimo. Vamos un poco también a hablar con él, nos vamos a ir a una pausa de carácter publicitaria, escuchando por supuesto a nuestra corresponsal Dayana Torres, y de inmediato regresamos también para preguntarle sobre cómo poder reducir el uso de los plásticos, cómo poder proteger y cuidar las áreas verdes. Regresamos con más de A Bordo en UNL Radio 98.5.
9: Hola, ¿cómo están? Muy buenos días, tripulación de a bordo. Qué gusto saludarles en una nueva jornada. Este viernes 5 de junio sintonizamos globalmente con el Día Mundial del Medio Ambiente 2026. En esta edición, la República de Azerbaiyán es el país anfitrión y el lema central nos exige una acción urgente por el clima ya. La ONU nos recuerda que la Tierra ya no está negociando, nos envía señales claras a través del clima y es momento de responder con acciones contundentes. El cambio verdadero no depende solo de grandes acuerdos gubernamentales, sino de transformar nuestros hábitos diarios. Modificar el rumbo es sencillo si empezamos desde casa optimizando el agua, reciclando correctamente y reduciendo el consumo de plásticos de un solo uso. Cuidar nuestra única casa es una tarea que nos compromete a todos los pasajeros de este viaje. Sigan disfrutando de la mejor programación aquí, en A Bordo. Con ustedes, Dayana Torres. Muy buenos días.
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4: Trata esto. Regresamos ya de pausas promocionales y por supuesto escuchando también a nuestra corresponsal Dayana Torres. Aquí con saludos ya en Facebook Live, estamos a través de Facebook de UNL Radio 98.5 con algunos saluditos que estamos pendientes. ¿Cuáles son estos saluditos, May?
5: Claro que sí, por aquí tenemos nuestros estudiantes que siempre están conectados, algunos que a veces se nos van, pero los vemos que regresan. Tenemos un saludo de Cristina Paucar, saludos doctora Catita.
4: Mi hermosa.
5: Liz del Cisne, saludos a todos quienes forman parte del grupo a bordo. Tenis Alexandra, saludos mis queridas profes, dice Yadira Patiño.
4: Gracias.
5: Hermoso programa, saludos para los chéveres de la sala chévere. Tiene muchos me gustas del comentario de Yadira.
4: Yadira, perfecto, Yadira, están los chéveres escuchándonos, muchísimas gracias por ser esa sala activa
5: chévere.
4: Y chévere.
5: La doctora Ruth no podía faltar, le envía saludos a nuestro invitado, saludos desde la carrera de agronegocios, a los conductores y así para el docente de agronegocios, ingeniero Ricardo Núñez, muy importante programa. Juan Pablo Salinas, saludos a bordo, agronegocios presente, felicitaciones al ingeniero Ricardo. Augusto Avendaño, excelente tema, saludos cordiales para el invitado, el ingeniero Ricardo, y para el equipo de aborto. También tenemos a Paola Cabrera, saludos a la cabina de aborto y a su invitado del día de hoy, la ingeniera Irmita. Ya se me cerró.
4: ¿Tienes la ingeniera Irmita, por supuesto, doctora Irmita, un saludo muy especial, ella también forma parte de la sala chévere, dice siempre el programa aborto con importantes programaciones y por supuesto con importantes tratamientos de información radial para nuestra gloriosa UNL. Muchas gracias, doctora Irmita. Un saludo para Katja, no sé pronunciarlo, pero Katja Sauwake. Bueno, eso
5: más
4: me imagino que es alemán.
5: Ahí.
4: Eso es alemán. Saludos, dice un tema súper importante. Un saludo también para usted y ya le queremos fidelizar con nuestra audiencia. Aquí queremos que sea parte de usted y que se quede todos los días miércoles de 10 a 11. Josué Guitiarra, por supuesto, también está con nosotros. Saludos, y es nuestro colega, diciendo medio enfermo, pero aquí siempre escuchándoles desde temprano. Cuídese mucho, Josué. Por favor, abríguese como corresponde.
5: Claro, ya están, ellos ya están listos para la incorporación que va a ser el 11 de julio. Todos nuestros estudiantes que nos están escribiendo y que sabemos que ya están listos para la incorporación.
4: Y también, por supuesto, para la sala 4, Olinda Medina está en sintonía. Ahí antes era la sala 4, ahora asumo que sigue siendo. Saludos al excelente equipo que conforman la programación de abordo, excelentes invitados, siempre en sintonía, abracitos, dice Olinda, un abrazo sincero también de regreso para usted. Y por supuesto, también un saludo para todos los que hacen agronegocios hoy con su representante, por supuesto, el magíster Ricardo Núñez.
5: Y hablando de mi querida Olinda, nos envía una noticia, dice que informemos que su proyecto de vinculación denominado Cuentos, Costumbres, Tradiciones y Saberes para la Interculturalidad e Instituciones Educativas, con la finalidad de promover la interculturalidad y los saberes ancestrales a través de la recopilación de relatos que guardan esa riqueza cultural, van a participar los estudiantes de educación básica de la Unidad de Educación a Distancia en Línea en la Unidad Educativa Pío Jaramillo Alvarado. Van a hacer la exposición este viernes, así que desde las 8:30 de la mañana. Les comentamos lo que hacen nuestros estudiantes desde los diferentes proyectos que tiene la Unidad de Educación a Distancia y en Línea.
4: Perfecto, hoy tenemos como invitado, para quienes recién se unen con nosotros, al magíster Ricardo Núñez. Con él estamos tratando y hablando sobre la importancia de la conservación ambiental y el impacto en los árboles en la vida humana. Hemos hablado sobre algunos tips que él nos ha recomendado y por supuesto es importante también ir haciendo una reducción del uso de plástico y proteger y cuidar las áreas verdes. ¿Cómo realmente nos preguntan aquí, nos dicen que quieren indagar respecto a, hablamos un poquito de medio ambiente, hablamos también de este desafío, pero ¿qué significa realmente vivir de manera sostenible?
0: Bueno, la sostenibilidad es realmente, nosotros podemos definirla de muchas formas, ¿no? Si buscamos literatura, las definiciones son prácticamente infinitas, ¿no? Esto en sus diferentes contextos también. Pero bueno, recordemos que nace como un concepto, ¿no? En 1987, luego de la declaratoria, precisamente como lo dijo Maritza, ¿no? En la declaratoria del
5: cafecito, ingeniero. Ya, cuéntanos.
4: Muchas gracias. Con toda confianza.
0: Muchas gracias.
4: De parte de nuestro capitán, muchísimas gracias, el cafecito.
0: Gracias,
4: siempre.
0: Muchas gracias. Y bueno, después de la declaratoria, ¿no? Y el del Día del Ambiente, ¿no? Este 5 de junio por las Naciones Unidas, también del programa, ¿no? De para medio ambiente, fueron avances muy notorios, ¿no? Y muy importantes, y luego viene pues el concepto de sostenibilidad. Pero más allá de ser un concepto, ¿no? Tiene que ser práctica, ¿no? Para mí es generar en las tres dimensiones que componen este concepto impactos, ¿sí? Y pueden ser a diferentes escalas, o sea, incluso individual, ¿sí? Tú con el hecho, ¿no? De apagar tus artefactos cuando no los estás, y eléctricos, ¿no? Cuando no los estás utilizando, estás reduciendo tu huella de carbono, ¿no es cierto? La huella de carbono es un indicador ecológico que básicamente nos indica la cantidad, ¿no es cierto?, de recursos que nosotros utilizamos por día, por mes, incluso por año, lo podemos calcular de diferentes formas, ¿ya? Entonces, para mí, sostenibilidad es ejercer realmente impacto positivo, social, económico y también ecológico, cuidar los recursos. Económico, por ejemplo, en los agronegocios, es mantener la rentabilidad, ¿no es cierto?, de los agronegocios. Al final de cuentas, a ver, nosotros somos consumidores de recursos naturales, queremos rentabilidad en nuestra vida, ¿no? Necesitamos más que todo, ¿no? ¿No? Es también un tema ahí de fondo filosófico. Queremos sobrevivir, ¿no? Esa es parte de cómo estamos programados, ¿no? Y lo que hacemos aquí en este mundo es sobrevivir también, ¿no? Como especie. Entonces hay un fondo también filosófico, digamos, ahí. Entonces, si no tenemos rentabilidad, también no vamos a tener, ¿no?, cierta sostenibilidad de los negocios. En este caso estoy hablando específicamente de los emprendimientos, ¿no?, de los agronegocios. Pero también cuidar ese capital natural, ¿no es cierto?, para poder tener precisamente más de donde, ¿no es cierto?, podemos seguirnos abasteciendo. El problema es que no lo estamos haciendo realmente. Y hay muchos ejemplos negativos, ¿no?, donde negocios rompen, ¿no es cierto?, no prosperan por el mismo tema de la degradación del suelo, ¿no es cierto?, en Loja ya estamos teniendo, ¿no?, siempre hemos tenido ese problema. Nosotros en Loja, por ejemplo, estamos condicionados por una corriente, ¿no?, que viene desde el sur, de Humboldt. Por eso es que nosotros climáticamente no tenemos un bosque seco, ¿no? Porque estamos condicionados, desde el sur viene una corriente que es fría y por lo tanto no llueve, ¿no? Sí, por eso las costas de Chile y Perú no son secas, ¿no? Son, de hecho, el Atacama es el desierto más seco del mundo, ¿no? Contrario a lo que se creía, ¿no? Que el Sahara es el desierto que más llama la atención, pero el más seco en milímetros por año es realmente, de pluviosidad, es realmente el Atacama, Perú y Chile. Entonces todo eso nos influye a nosotros, por eso, especialmente en la provincia de Loja. Y por eso se llama la región tumbesina, ¿no? Que es compartida con el Perú. Entonces, bueno, creo que me fui más allá.
5: Excelente, no, pero de hecho, lo que estamos conociendo, claro.
4: Alucinando con todo lo que nos da.
5: Claro, o sea, no tenemos que ir muy lejos para sí, conocer. No, o sea.
0: Son las buenas clases de mi ex profesor, el ingeniero Jofre Aguirre, sí, excelente profesor.
5: Creo que uno aprovecha siempre esta oportunidad, este espacio.
0: Un abandonado que lamentablemente se nos fue, ¿no? Esas son las cositas que uno le quedan, ¿no? Y eso también es sostenible, ¿no? El conocimiento. Por eso, pues, es parte de la política hoy en día en nuestra UNL, ¿no? El conocimiento sostenible. Ese conocimiento que no se vaya, ¿no? No se esfume porque nos sirve. Uh-huh. Y especialmente a nosotros, ¿no? Como una provincia tan diversa, ¿no? Loja, aquí estuvo Humboldt, el científico alemán, ¿no? Estuvo investigando los pisos altitudinales, bueno, un montón de cosas ahí bonitas.
5: Interesante conocer. Perfecto. Es como cuando uno decía en el lugar donde nos encontramos a veces desarrollando lo que es la profesión, uno de lo que aprendió, de lo que le enseñaron los profesores, hay cosas que no jamás se olvidan, sí, y eso es lo que a veces no, claro, uno le replica otra vez a sus estudiantes.
0: Sí, especialmente los que te marcan, ¿no? O sea, y cuando te gusta algo de verdad, ¿no? Ese conocimiento, siempre te vas a identificar con eso.
5: Claro, y, que claro, sí. ¿Qué más tenías, Catita?
4: Aquí estamos.
5: Como dice Catita, estamos viendo nuestro tema y conversando con el ingeniero Ricardo, docente de la carrera de agronegocios, para los que nos van escuchando. Ingeniero, usted nos hablaba de toda esta variedad de proyectos, ¿y cuál es uno de los que más le haya impactado dentro de los que hayan desarrollado sus estudiantes en los proyectos de tesis y esas cosas?
0: Bueno, los proyectos que yo he dirigido, bueno, nuevamente, ¿no? Siempre están dentro del área, ¿no? De mi interés y de las asignaturas que yo promuevo, y siempre, como digo, ¿no? Tratando de orientarlos hacia generar impactos. Como bueno, ustedes saben que tenemos tesis de tipo pues exploratorio y descriptivo, entonces de pronto no nos permite ir mucho más allá al impacto real tal vez, pero al menos no generar buena información que pueda servir a esa localidad. Por ejemplo, hemos hecho un análisis, un diagnóstico en base a una norma que es ISO 14001, que es una norma muy importante, especialmente cuando se quiere ya exportar, ¿ya? Esta norma tiene, ¿no es cierto?, una base conceptual que nos permite poder entender qué es lo que tiene y lo que no tiene un sistema de producción. Sí, por ejemplo, esto lo apliqué con un estudiante en una empresa láctea, entonces pudimos conocer, ¿no?, al final con un FODA, pudimos ver, ¿no?, lo que está bien y lo que está mal, cuáles son los espacios de mejora, las oportunidades, ¿no?, los riesgos que puede tener la empresa también, nuevamente en las tres dimensiones. Entonces fue un trabajo muy bonito, muy bien estructurado, el estudiante respondió muy bien también. Y se graduó también muy bien, con buena nota, y fue un trabajo, diría yo, de los mejores, ¿no? O sea, un trabajo que realmente aporta, ¿no? Eso es lo que tratamos. También hemos hecho un mapeo, ¿no?, del uso de la tecnología, tanto ganadera como agrícola, con dos estudiantes. El uno lo hizo de ganado y el otro lo hizo de aplicaciones informáticas ganaderas, y el otro lo hizo del tema agrícola. Entonces, hicimos un mapeo, ¿no? Un mapeo de cómo se está utilizando en Ecuador. Así, los hallazgos en términos generales es de que está creciendo cada vez más, especialmente la tecnología, ¿no? Nosotros pues siempre buscamos, ¿no?, por las condiciones que tiene nuestro país, ¿no es cierto? La tecnología es cara, y la de punta, high tech, por ejemplo, también siempre será cara. Esas primeras inversiones no son posibles para el pequeño agricultor. Sí, es por nuestra coyuntura, ¿no? Nuestro todo, ¿no? Entonces, es al menos la tecnología más accesible.
5: Con toda esta exploración que uh-huh. se hace, pero ya les sirve a los chicos para saber qué se puede hacer, qué no se hace, y continuar ellos en su vida profesional ya cuando les toca salir. Ingeniero, ¿algo de la internacionalización de la carrera?
0: Sí, bueno, esa es una preocupación que nosotros siempre tenemos, ¿no? Como docentes, como con nuestra gestora, de hacernos más visibles, ¿no? Esa es la idea. Esa es la idea.

0: conversamos y bueno, hubo la apertura de él. Le dije, hagamos un curso de inglés, le digo técnico, para que los estudiantes, sabemos que nuestros estudiantes, ¿no? Tienen sus cursos de inglés en el instituto, sí, pero ese es un inglés, digamos, conversacional. Pero para poder acceder a becas, poder estudiar en países de pronto de habla sajona, ¿no? Tenemos que ir mejorando el inglés técnico. Entonces, en ese sentido, hicimos un cursito, ¿no? Que tenía tres componentes. El primero, explicar la sostenibilidad, pero solo English only, ¿ya? Solo inglés. Luego, Smart Farming, ¿ya? Que es la tecnología digital. El uso de la información digital y luego agricultura de precisión. Sí. Y ahorita también estamos haciendo un COIL, sí, con Chile, con la Universidad del Alba. Es la segunda ocasión que estamos haciendo. La primera vez lo hicimos solo centrados en el cambio climático, su contextualización en los países, y ahora lo estamos haciendo digamos, tratando de mostrarles, ¿no? Las acciones que se están realizando a través de estudios de caso en los dos países, ¿no? En el tema de mejora de cadenas productivas, de la sostenibilidad.
1: Genial, aquí conversando justamente con el magíster Ricardo Núñez. Hoy un abrazo sincero a Berito Cuenca, se le extraña a Berito Hermosa. Saludos dice al programa a bordo y al magíster Ricardo, felicitaciones, un muy buen programa. Muchísimas gracias a Agronegocios por estar en nuestra sintonía, por supuesto también Eduardo Rengel. Lindo programa, saludos. Ingeniero, bienvenido a todos los programas de a bordo. Muchísimas gracias por el mensajito. Sabinita Gordillo, muchísimas gracias, mi Sabi, por siempre estar en sintonía, por supuesto, de a bordo, el programa de la Unidad de Educación a Distancia en línea, por supuesto, dice un saludito para las conductoras y para el panelista Ricardo. Miguelito Soto también por su parte también envía un mensajito, felicitaciones por el programa. El cambio de paradigmas de producción se hace más que necesario entre los efectos de un inminente calentamiento global con todas sus repercusiones, perdón, en la seguridad y soberanía alimentaria, el rescate y fortalecimiento de tecnologías productivas resilientes y sustentables es la prioridad de nuestra alma mater. Aquí estamos justamente también con un despliegue de mensajitos, de comentarios también, de preguntas, y qué bueno que ustedes estén en nuestra sintonía hoy a través de UNL Radio 98.5 en Facebook, y por supuesto también todos los que están en todos los otros dispositivos que sabemos que también están siempre conectados. Un saludo súper especial. Y el domingo, por supuesto, para la retransmisión los días domingos. Muchísimas gracias, sabemos que están seguramente ya escuchándonos en la mañana, tarde o noche. Gracias por ser parte de a bordo. Casi finalizando ya, Ricardo tiene la oportunidad usted para poder despedirse de toda su audiencia y por supuesto también invitarlos a que de verdad exista en nosotros conciencia de comportamiento, conciencia en esos ámbitos también que usted mencionó y que bueno, qué podemos hacer para ir mejorando.
2: Y para que nos cuente también sobre el proyecto que decía que tiene uno particular, ingeniero, tiene la palabra.
0: Ya. Muchas gracias. Bueno, culminar, ¿no? Agradeciendo en primer lugar, ¿no? El espacio, muy bonito programa. Felicitándolas y que sean adelante, ¿no? Esta es una muy buena forma, ¿no? De a veces leer libros, ¿no? Puede ser también tedioso. Creo que comunicarse, expresarse, poder comunicar, ¿no? Lo que estamos haciendo en una forma resumida, ¿no? Y también social, es bonito también, ¿no? Y bueno, invitarles a todos, ¿no? A crecer en responsabilidad también. Yo creo que cada quien, como habíamos hablado, individualmente podemos hacer mucho, cada uno desde nuestra posición, ¿no? Como docentes, como servidor público, en la empresa privada, como emprendedor, etcétera, ¿no? Entonces, el llamado no es a mejorar precisamente, ¿no? El mundo, ¿no? Dejar, yo siempre hago esta reflexión, ¿no? A ver, bueno, nosotros nos vamos, ¿no? Esa es la ley de la vida, pero tenemos que dejar un mundo un poquito mejor, pues, para nuestros hijos. Entonces, ese sería el grito de guerra, ¿no? Tratar de mejorar el mundo, ¿no? En el tema ambiental, que es lo que, pues, a mí me apasiona y me gusta, pues, a través de la sostenibilidad, ¿no? Y bueno, en cuanto al proyecto que mencionaba Maritza, sí, bueno, es una iniciativa que va un poquito lento, pero porque, bueno, paso muy ocupado, ¿no? Como docente, pero cuando tengo mis chances ahí, mis días libres, bueno, me gusta mucho explorar a mí los ecosistemas. Entonces, tengo un proyecto ahí, una propiedad, ¿no? Que, bueno, es familiar de mi madre y ella, bueno, la compró hace mucho tiempo. Está ubicada en el Alto Nangaritza. Son

0: 60 hectáreas, y bueno, ahí mi idea es hacer como un bastión de investigación. Nosotros no queremos talarla, no queremos cambiarla, solo queremos mantenerla como un... Está justamente dentro del área de de la zona de amortiguamiento de la reserva Cerro Plateado. Está justo al inicio. Entonces sirve como un corredor, la protege de la otra área también, ¿no? Entonces nosotros queremos ahí solo investigarlo. Entonces los que quieran venir más adelante, haremos más expediciones. Recientemente entramos con un grupo de Francia, internacionales, y la pasamos muy bien. Hicimos muy buenos registros de especies, 6 de anfibios, 4 de serpientes. Y estuvo lindo, haciendo caminatas nocturnas.
1: A Mari le encantan las caminatas, así le que la pueden nocturnas. Mari,
2: claro que sí.
1: A mí no me gusta mucho caminar, entonces no me gusta.
0: Encontramos tarántulas, escorpiones, ahí al lado de nuestra carpa, entonces bueno, lindo. Pero uno se acostumbra a eso.
2: Claro, además tiene
1: sobre
2: que
1: todo
2: gustarle.
1: Pensando en las tarántulas, qué miedo.
0: Pero es una qué linda genial. Aventura, ¿no?
1: Linda
0: y
1: la aventura,
0: así se aprende, ¿no? Sí, se aprende, es lo lindo.
1: Qué bonito.
2: Estuvimos con el ingeniero Ricardo, a quien le agradecemos mucho porque, aparte de informarnos, también creo que nos capacitó en muchas cosas y tomará en cuenta las sugerencias que nos daba desde a veces no esperar un poco de los demás, de los gobiernos locales, y etcétera, para poder nosotros hacer algo por mejorar el medio ambiente, sino nosotros desde nuestra casa, de manera individual. Así que le agradecemos mucho, ingeniero, esperamos que lo haya pasado súper bien y que no sea la última vez que nos visita.
0: Claro.
2: Los esperamos también a todos los que nos escuchan el otro miércoles de 11 a 12.
1: De 10 a 11. Listo, yo me comprometo. El grito de guerra ya lo dio el magíster Ricardo. Yo me comprometo entonces a reducir un poco el plástico. Voy a revisar mi cocina, qué tengo de plástico que en verdad sirva o no sirva. Y por supuesto, cuidar también las áreas verdes. Por favor, no hagamos cosas. Decíamos la semana anterior: si no tiene nada que hacer y quiere cortar un árbol, cortes el cabello, aunque sea para que, bueno, refresque un poco esas auras. Y por supuesto, también vamos a consumir también de manera responsable nuestros propios productos. También nos ha indicado el que es importante ir promoviendo la educación ambiental desde los niños, jóvenes, adultos. Por favor, no arroje basura a los ríos, por Dios, respetemos esa parte y participemos activamente en todas y cada una de las iniciativas comunitarias. Un abrazo sincero y fraterno a todos los que hoy nos han acompañado, también por supuesto suben nuestra sintonía a Gustito, que ya lo extrañábamos, por aquí hay algunas personas que no nombramos, pero que nos han puesto un like, muchísimas gracias a Cris Alvarado, Pili también, Ceci Sánchez, Edicita Castillo, Cristi Vivanco, John Charles, Emilio Orellana, Jonathan Rojas, Andreita Ochoa, muchísimas gracias a todos por ser parte de su programa de todos los días miércoles de 10 a 11 en punto a bordo. Nos encontramos el siguiente miércoles. Gracias a nuestro capitán, por supuesto, por todo siempre, y que nos encontramos el siguiente miércoles.
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8: 21 horas. 48 minutos.
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0: 22 horas, 3 minutos.
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De silencio. 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

0: 22 horas, 31 minutos.
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2: Ya están abiertas las inscripciones para la maestría en educación con mención en docencia superior. Cristina Vivanco Ureña, directora de este programa de maestría, nos comenta lo siguiente.
3: Las investigaciones nos indican que más del 60% de los profesores universitarios tienen un excelente dominio disciplinar. Sin embargo, adolecen de lo que es las habilidades pedagógicas, lo que es gestión del currículo, evaluación de los aprendizajes, didáctica y TIC, la investigación en el propio nivel de la docencia, el manejo de todas estas herramientas que tienen que ver actualmente con el siglo XXI y competencias. Entonces, justamente bajo este preámbulo es que nace nuestro programa de maestría, buscando

0: fortalecer las habilidades pedagógicas en principio de nuestros profesores universitarios unelinos. Y esta maestría justamente fortalece para que los profesores tengan estas habilidades desarrolladas y puedan impartir sus conocimientos. No es solo ser un buen ingeniero, un buen arquitecto, un buen abogado, sino también saber cómo llegar con ese conocimiento a los estudiantes. La maestría tiene una duración de 8 meses. Pongámosle unos 2 meses entre proceso de aptitud legal y disertación, casi 10 meses, porque el título se demora unos 15 días, 10 a 11 meses, ya tienen su título registrado en la CENESIT. La tercera corte empezamos este año, el 2 de septiembre del 2026.
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0: 23 horas, 2 minutos.
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0: 0 hora, 1 minuto.
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2: Te cuento un dato. La UNL aplica el enfoque One Health a través de su carrera de medicina veterinaria. Juliana Luna y Roberto Bustillos, docentes de la carrera, nos cuentan de qué se trata esto.
3: Es un enfoque en el que se menciona que directamente están relacionadas la salud humana, la salud animal y el medio ambiente. O sea, no se pueden separar porque todos los problemas que tenemos, los problemas de salud, son globales. Entonces, debe haber un equilibrio para tratar de solucionar estos problemas.
4: En primer lugar, nosotros siempre tratamos de formar a nuestros estudiantes con una visión un poco más integral. De hecho, dentro de nuestros núcleos del conocimiento que manejamos en la carrera de medicina veterinaria está la línea de salud pública, para que nuestros estudiantes tengan esa perspectiva y esa mirada de veterinarios, que si bien tienen que recuperar la salud de los animales, eso también incide directamente en la salud de la población humana. Entonces, siempre estamos informándoles. Entonces, por eso nosotros insistimos en manejar todos estos temas bajo un enfoque One Health, sobre todo que no tiene que ver solamente con la prevención de enfermedades en animales, sino también cómo consumimos los alimentos. Entonces, siempre estamos recomendando a las personas que consuman alimentos bien procesados, si es leche hervida, si son quesos, ojalá pasteurizados, si es quesillo, ojalá que pase por un proceso por lo menos de ebullición, en la sopa no habría problema. Si es carne, que no sea, ojalá a medio término, sea bien cocida, porque algunos de estos quistes incrustados en el músculo son resistentes a la temperatura, a las temperaturas normales de cocción, y más aún si está débilmente cocido.
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0: 0 hora, 32 minutos.
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0: La 1:03 a.m.
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0: la 1:32 a.m.
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0: Son las 2 de la mañana, un minuto.
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0: Son las 2 de la mañana, 33 minutos.
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0: Son las 3 de la mañana, un minuto.
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0: Son las 3 de la mañana, 32 minutos.
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0: Son las 4 de la mañana, 3 minutos.
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0: Son las 4 de la mañana, 30 minutos.
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0: Son las 5 de la mañana, un minuto.
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0: Son las 5 de la mañana, 31 minutos.
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0: Son las 6 de la mañana, un minuto.
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0: Son las 6 de la mañana, 31 minutos.
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0: las 7 de la mañana. Un minuto.
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2: Ya están abiertas las inscripciones para la maestría en educación con mención en docencia superior. Cristina Vivanco Ureña, directora de este programa de maestría, nos comenta lo siguiente.
3: Las investigaciones nos indican que más del 60% de los profesores universitarios tienen un excelente dominio disciplinar. Sin embargo, adolecen de lo que es las habilidades pedagógicas, lo que es gestión del currículo, evaluación de los aprendizajes, didáctica y TIC, la investigación en el propio nivel de la docencia, el manejo de todas estas herramientas que tienen que ver actualmente con el siglo XXI y competencias. Entonces, justamente bajo este preámbulo es que nace nuestro programa de maestría buscando fortalecer las habilidades pedagógicas en principio de nuestros profesores universitarios unelinos. Y esta maestría justamente fortalece para que los profesores tengan estas habilidades desarrolladas y puedan impartir sus conocimientos. No es solo ser un buen ingeniero, un buen arquitecto, un buen abogado, sino también saber cómo llegar con ese conocimiento a los estudiantes. La maestría tiene una duración de 8 meses. Pongámosle unos 2 meses entre proceso de aptitud legal y disertación, casi 10 meses, porque el título se demora unos 15 días, 10 a 11 meses ya tienen su título registrado en la CENESIT. La tercera corte empezamos este año, el 2 de septiembre del 2026.
0: 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Seguiremos reportando desde Fondo de Pi.
4: No, esponja, desde ahí no.
0: 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Bye, bye.

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0: Son las 7 de la mañana, 29 minutos.
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Hola, mi canción favorita es Verte de Cerca de Airbag, porque me hace sentir extrañamente sensual. Desde segundo siglo de la carrera de pedagogía a lengua y literatura. Camila Moncayo. Sí.

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0: Las 8 de la mañana, un minuto.
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0: Son las 8:31 a.m.
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0: Las 9 de la mañana, un minuto.
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0: Son las 9 de la mañana, 32 minutos.
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2: Te cuento un dato. La UNL aplica el enfoque One Health a través de su carrera de medicina veterinaria. Juliana Luna y Roberto Bustillos, docentes de la carrera, nos cuentan de qué se trata esto.
3: Es un enfoque en el que se menciona que directamente están relacionadas la salud humana, la salud animal y el medio ambiente. O sea, no se pueden separar porque todos los problemas que tenemos, los problemas de salud, son globales. Entonces debe haber un equilibrio para tratar de solucionar estos problemas.
4: En primer lugar, nosotros siempre tratamos de formar a nuestros estudiantes con una visión un poco más integral. De hecho, dentro de nuestros núcleos del conocimiento que manejamos en la carrera de medicina veterinaria está la línea de salud pública, para que nuestros estudiantes tengan esa perspectiva y esa mirada de veterinarios, que si bien tienen que recuperar la salud de los animales, eso también incide directamente en la salud de la población humana. Entonces siempre estamos informándoles. Entonces, por eso nosotros insistimos en manejar todos estos temas bajo un enfoque One Health, sobre todo que no tiene que ver solamente con la prevención de enfermedades en animales, sino también cómo consumimos los alimentos. Entonces siempre estamos recomendando a las personas que consuman alimentos bien procesados, si es leche hervida, si son quesos, ojalá pasteurizados, si es quesillo, ojalá que pase por un proceso por lo menos de ebullición, en la sopa no habría problema. Si es carne, que no sea, ojalá a medio término, sea bien cocida, porque algunos de estos quistes incrustados en el músculo son resistentes a la temperatura, a las temperaturas normales de cocción, y más aún si está débilmente cocido.
0: Eso es todo por ahora. Seguiremos reportando desde Fondo de Pi.
5: ¡No, esponja! ¡Desde ahí no!
0: Desde la Universidad Nacional de Loja, por la señal de UNL Radio. ¡Bye, bye!
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0: Son las 10 de la mañana, un minuto.
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0: Son las 10 de la mañana, 8 minutos.
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6: Muy buenos días a todos los que nos escuchan. Es un gusto poderlos tener aquí una vez más en Sintoniza tu Mente, un espacio en donde dialogamos cada uno de nosotros con todas nuestras experiencias, las cuales nos ayudan a relacionarnos en la manera en la que pensamos y cómo actuamos. Es un gusto volver a estar aquí con cada uno de ustedes. Yo soy Ruth.
7: Y yo soy Kelly. Gracias por sintonizarnos una vez más. Hoy hablaremos de un tema que seguramente va a resultar familiar para muchas personas, especialmente en una época donde las relaciones parecen construirse y desaparecer con tan solo un mensaje y la ausencia de él.
6: Bueno, antes de iniciar, Kelly, la verdad me gustaría contarte una historia que le pasó a una amiga.
7: Cuéntame, soy todo oídos.
6: Verás, un día conocí a un chico y pues, ya sabes, se gustaron, los dos intercambiaron números y empezaron a escribirse. Era como, no sé, esas llamadas, buenos días, buenas noches, se frecuentaban full.
7: O sea, ya cosa seria, ya
6: Exacto, ella estaba full ilusionada. Y pues ella nos decía que sentía como esa conexión con el chico. Incluso hasta nosotros cuando teníamos nuestras reuniones le preguntábamos como, ¿y qué es? O sea, ¿qué son? ¿Es algo formal o qué?
7: ¿Y qué decían?
6: Ella nos decía que todavía no era nada formal, pero que estaban teniendo esa conexión y que prontamente ya podrían estar en algo.
7: Ya, adivino, no terminó bien.
6: No terminó bien. Una mañana, así porque sí, le dejó de escribir. Ella le mandó el último mensaje, pasaron horas, pasaron días y nunca le volvió a escribir.
7: O sea, desapareció.
6: Así es, sin explicación, no le dijo nada y pues desde ahí ella empezó a sentirse muy, muy mal, la verdad, por eso.
7: Dios, qué duro. Y lo peor es que muchas personas hemos vivido por eso, por algo parecido. Justamente de eso es lo que hablaremos hoy, de los casi algo, los famosos casi algo. El ghosting, las migajas emocionales y cómo estas experiencias pueden afectar a nuestra salud mental.
6: Así que con esta historia es justamente de lo que hablaremos en esta emisión. Y vamos a conocer cuál es el impacto tanto en nuestras relaciones y, por sobre todo, en nuestra salud mental.
7: Los invitamos a quedarse con nosotros durante la próxima hora para reflexionar sobre este fenómeno.
6: Esto es Sintoniza tu Mente, el espacio donde cada conversación nos acerca más al bienestar emocional. Y bueno, antes de profundizar en el tema, me gustaría darle paso a la voz de la radio para que nos ayude presentando a nuestras invitadas del día de hoy. Y pues quienes nos acompañarán en este importante tema y nos darán a conocer mucho más sobre lo que hablamos en este momento con Kelly. Así que, por favor.
8: Hoy nos acompaña Joana Guerrero, psicóloga clínica, maestrante en psicoterapia y actual coordinadora del Departamento de Bienestar Institucional del Instituto Superior Tecnológico Los Andes. Su trayectoria incluye el trabajo en consulta privada, proyectos de salud mental comunitaria, investigación, docencia y el desarrollo de programas psicoeducativos dirigidos a diferentes grupos poblacionales.
9: También contamos con la participación de Sofía Quesada, psicóloga clínica y magíster en psicoterapia con formación en terapias de tercera generación. Ha desarrollado su labor profesional en evaluación, diagnóstico e intervención psicológica con niños, adolescentes y adultos, tanto en instituciones públicas como privadas. Además, ha participado activamente en proyectos de promoción de la salud mental, capacitación comunitaria y atención psicológica.
7: Agradecemos la información que nos acaba de brindar la voz de la radio, quien nos acompaña siempre en cada emisión. Ahora, sin más preámbulo, damos inicio al tema de hoy, la era del casi algo, ghosting, migajas y heridas modernas. ¿Qué está pasando con las relaciones de hoy? Actualmente sabemos que vivimos en una época en donde las formas de relacionarnos han cambiado muchísimo. Las redes sociales, las aplicaciones de citas y la inmediatez de la comunicación han transformado la manera en la que nos comunicamos, nos conocemos y nos vinculamos con otras personas. Sin embargo, también han surgido nuevas dinámicas que pueden generar confusión, incertidumbre y malestar emocional.
10: Y antes de comenzar, me gustaría hacerle una pregunta. ¿Qué cambios has notado actualmente en cómo las personas se van relacionando?
11: Bueno, primeramente, muchísimas gracias por la invitación. Es un gusto para nosotras
12: estar nuevamente aquí y hablar de un tema muy importante que pues está aconteciendo y es una experiencia que muchas personas ahora viven. Bueno, principalmente yo me he dado cuenta de que el principal cambio que ha existido es que ahora existe una época de hiperconectividad, pero no necesariamente de una conexión emocional, sino de una conexión digital, en donde todas las personas básicamente tienen más facilidades para conocer a la gente. Esto, por un lado, ha sido muy bueno porque pues ha optimizado nuestro tiempo y pues ahora es más fácil como tal relacionarnos, pero también ha traído muchas dificultades y es la forma en la que sostenemos los vínculos. Entonces eso es el mayor cambio. Las aplicaciones de citas, las redes sociales, la comunicación instantánea, pues básicamente nos ayuda a acercarnos como tal más fácilmente a las personas, pero como tal no podemos tener un acercamiento real y se nos hace muy difícil sostener las relaciones. Como lo explicaron en la historia, una relación básicamente empieza ahora con un like en una historia, un follow, un mensaje, y termina en un simple silencio, lo cual también trae consecuencias emocionales.
10: Muchas gracias, y justamente el entender esto de la manera en cómo nos relacionamos actualmente también nos hace caer en cuenta como nosotros estamos pasando por eso y nos hace ser más conscientes de ello.
7: Uno de los términos más populares en los últimos años sabemos que es el famoso casi algo. Muchas personas han vivido este tipo de vínculo, pero no siempre tienen claros qué significa o qué son con el otro. Psicóloga Sofía, ¿cómo podríamos definir a un casi algo?
13: Bueno, primero que nada, agradezco la invitación y aprovecho la pregunta para saludarles y mencionar que estoy muy contenta de estar aquí el día de hoy. Ahora sí, lo que es un casi algo en la actualidad, precisamente las relaciones se caracterizan por este tipo de vínculos, un casi algo, y precisamente cumplen características similares de lo que es una relación romántica de pareja. Sin embargo, nunca llegan a alcanzar la exclusividad o el compromiso necesario de lo que es una relación de pareja. Entonces, los casi algo precisamente inician así, como una interacción casual de amigos, ¿verdad? No es que alguien viene y te propone ser mi casi algo, eso no sucede, sino que empiezan amistades, aparece la atracción mutua y empiezan a escalar a dinámicas mucho más allá de las parejas, por ejemplo, lo que son a veces exclusividad mutua, interés, frecuencia, comunicación muy cercana, y se convierte en lo que tenemos algo, pero no sabemos cómo definirlo, qué es lo que tenemos. Estos son los casi algo, este tipo de vínculos que se caracterizan por tener dinámicas similares a la de una pareja romántica, sin embargo embargo, nunca llegan a concretar o hacer algo formal, digamos. Uh-huh. Muchas personas se sienten cómodas en este tipo de vínculos porque les permite, por ejemplo, usar o disfrutar de los beneficios de una relación de pareja, pero no todo el tiempo o no todas las personas llegan a disfrutar de ello porque les falta algo, sino la seguridad de qué es lo que son, qué expectativas tienen y en base a qué tipo de vínculo van a ser y van a construir algo, ¿sí? Uh-huh. Eso es un casi algo.
7: Muchísimas gracias por su intervención.
10: Y bueno, creo que ya lo mencionó bastante bien de por qué se ha vuelto tan común los casi algo, pero también me gustaría escucharte a ti, ¿por qué son tan comunes hoy en día eso?
12: Bueno, básicamente hoy se ha vuelto muy común este término o este tipo de relación porque las personas buscan cubrir dos necesidades fundamentales en el ser humano. La primera es esta necesidad de conexión, uh-huh. la necesidad de relacionarnos con otras personas. Y la segunda es la necesidad de autonomía o de independencia. Ok, yo busco un afecto, busco intimidad, busco cercanía, conexión con esta persona, pero también busco mi independencia. Trato de mantener como tal mi autonomía. También surge o se da bastante este tipo de casos en ocasiones cuando las personas han crecido en un ambiente familiar con relaciones conflictivas, divorcios dolorosos, relaciones afectivas inestables, en donde ya llegan a la adultez y pues sienten que mantenerse o involucrarse en un compromiso pues va a traer este mismo dolor, este mismo sufrimiento o esta misma decepción. Entonces, básicamente las personas encuentran el casi algo como un rango intermedio, uh-huh. en donde yo busco o consigo afecto como tal, pero al mismo tiempo no asumo la responsabilidad o no asumo ese riesgo de sentir dolor, de mostrarme vulnerable hacia una persona, ¿verdad? Algo también que por qué se da mucho esto del casi algo es porque vivimos en una sociedad digital en donde siempre pensamos que puede existir o tenemos esa sensación de que puede existir una mejor opción, entre comillas. Entonces, uh-huh. básicamente los estándares que vemos en redes sociales, a nuestros amigos que no sabemos ni toda la historia completa de cómo es su relación, entonces como que decimos, no, yo siempre puedo encontrar algo mejor, entonces no me comprometo aquí, sigo esperando. Entonces, eso es lo que fomenta relaciones que llegan a durar meses o incluso años en la incertidumbre, en qué va a pasar, vamos a formalizar o no. Entonces, básicamente esas son algunas razones por las que se dan los casi algo.
10: Y la verdad es muy interesante porque nos acabas de mencionar de varios factores. Algunos pensarían que ya es por la propia decisión de la persona, pero no conocemos qué hay detrás de esas decisiones, uh-huh. cómo es la relación con su familia, culturalmente, uh-huh. cómo se nos acostumbra o incluso ya con la digitalización de todo. Y entenderlo desde ese punto creo que es esencial y más que nada para entender por qué pasa esto.
7: De la mano también conocemos este término ghosting que se ha vuelto bastante popular, en donde sabemos que estás full love bombing con una persona hablando a mil, enamoradísimos, y de la nada esta persona desaparece. Psicóloga Sofía, ¿nos puede definir este término de ghosting y cuáles son las razones por las que estas personas optan por esta conducta?
13: Precisamente el ghosting aparece cuando una persona, bueno, más bien ocurre cuando una persona desaparece de un vínculo persistente, prolongado, frecuente, de la nada, sin ningún tipo de anticipación, aviso y mucho menos sin ninguna explicación. Pero un dato curioso es que aunque se ha popularizado muchísimo este término en las relaciones románticas, no es exclusivo de este tipo de vínculos, porque puede pasar en relaciones familiares, sociales, de trabajo. Sucede, simplemente la persona decide cortar con un vínculo importante por razones que pues, se desconoce, ¿verdad? Porque no hay ningún tipo de explicación. Eso es el ghosting. Ahora, ¿por qué se da normalmente este tipo de conductas? Aunque normalmente quienes hacen ghosting son tomados como los villanos de la relación, ¿no es cierto? Pues es importante no justificar, pero pues sí comprender por qué llegan a hacer esto. Y normalmente una persona cuando hace ghosting es porque tiene conflictos emocionales bastante fuertes y sobre todo un temor o la incapacidad de poder resolverlos de una manera asertiva. Es mucho más fácil evadir la situación, desaparecer, que enfrentar algo, ¿verdad? La persona que hace ghosting cree que es mucho menos doloroso huir que despedirme del vínculo, ¿verdad? Y no es una razón válida para hacerlo. Son personas que carecen muchas veces de habilidades de afrontamiento, le temen muchísimo al conflicto y su manera más adecuada o menos dolorosa de resolver algo es huyendo. Pero esto no son características o las únicas motivaciones por las cuales recurren a este tipo de conducta, sino normalmente porque también carecen de habilidades de afrontamiento y cuando se sienten muy abrumados con situaciones, por ejemplo, de su contexto, problemas familiares, problemas académicos, laborales o económicos, recurren al aislamiento o a la evitación de todo esto, cortando vínculos importantes. Y eso es también una de las principales razones por la que se hace ghosting.
10: La verdad, qué interesante. La verdad, lo del ghosting no sabía que no solo se le atribuía a las parejas, sino a toda relación o a todo vínculo. Y comprenderlo como desde ese trasfondo también nos ayuda a entenderlo mucho mejor. Y también el entender que más que nada el hacer ghosting depende más de los recursos de la propia persona. Sí. Algo que también me gustaría saber en esta mañana es qué consecuencias emocionales experimenta una persona que en cambio le hicieron el ghosting o recibió el ghosting.
12: Bueno, cuando una persona desaparece abruptamente de la vida de alguien, la persona que recibe el ghosting básicamente no solo enfrenta una ruptura o una pérdida, sino también enfrenta la ausencia de respuestas. Y aquí lo que se traduce a algo que pasa en nuestro cerebro es una disonancia cognitiva. ¿Qué implica esto? Nuestro cerebro no tiene un cierre como tal. Y eso es lo que necesita muchas veces nuestro cerebro, un cierre, dar una finalización a esa relación. Pero cuando no lo tiene, básicamente ocurre una disonancia cognitiva. Los momentos que pasamos juntos, quizás los mensajes, las promesas, el afecto, choca con el silencio que ahora está viviendo la persona. Entonces ahí se origina como tal una disonancia cognitiva. También algunas consecuencias en la salud mental es la ansiedad constante, esta preocupación persistente de qué pudo haber pasado, quizás no comer mucho, no dormir, tensión muscular, fatiga. Todas estas consecuencias emocionales pueden surgir como tal. También se produce una pérdida progresiva de la autoestima. Básicamente empiezo a cuestionar el valor que tengo como persona, empiezo a preguntarme qué es lo que hice mal, y también se da la disminución como tal de o esta insuficiencia de culpa, o sea, este sentimiento de culpa, qué fue lo que hice. También se da esta dificultad para volver a confiar en las personas, y ahí es donde entran distintas teorías del apego. Quizás una persona a partir de ese momento se vuelve un poco ansiosa, se vuelve dependiente, tiene este miedo constante al abandono, o también se da el apego evitativo, en donde me aíslo completamente y tengo miedo de vincularme otra vez con otra persona. Es importante recordar que, como tú mismo decías, Ruth, básicamente es todo esto que se da como tal no determina el valor de la persona, más habla de las dificultades emocionales que tiene de quien se va.
10: Muchas gracias por tu intervención. Y la verdad, reconocer que cada situación y cada experiencia trae consigo emociones reales, que no solo es una situación que ya se termina y queda al aire, sino que de verdad el no tener respuesta de justo esa vinculación que se ha estado formando por un tiempo, por años, trae consigo un impacto. Y como lo mencionabas, lo más importante también el de reconocer que si tenemos esa vinculación también trae consigo esas consecuencias y dejamos de tenerla.
14: Justo hablando un poquito de este tema, me llamó bastante la atención algo que mencionó, que va disminuyendo la autoestima, y creo que hemos visto mucho en redes sociales que dice, la persona empezó a volverse migajero, yo la más migajera, las migajas, amiga, no puedes con más migajas, que vemos mucho meme de eso. Nos gustaría saber qué es este término de migajas emocionales, cómo se puede presentar y por qué es tan común que ahora se denomine así las personas, qué es lo que realmente significa, más allá de un meme o risa.
15: Precisamente el término migajas emocionales se ha popularizado muchísimo entre los jóvenes, y la mayor duda es ¿qué son? Porque lo que para mí resulta migajas a lo mejor para alguien más es demasiado. ¿Quién sabe? Depende de cada persona. Entonces, precisamente las migajas, en términos de definición, son estas pequeñas muestras de afecto, de atención, de cariño que un día están y al otro ya no. ¿Pero qué pasa? Que estas pequeñas muestras de afecto, de atención, son lo suficientemente marcadas o significativas para despertar en mí la esperanza y la ilusión de que esta relación o este vínculo pueda mejorar. Esos son las migajas emocionales, estas pequeñitas muestras de cariño que me siguen o que me tienen esperando por más.
13: ¿sí? Ahora, ¿cómo vamos a saber si recibimos migajas emocionales? No se trata de comparar, por ejemplo, el vínculo que yo tengo con el de otra persona u otra relación, porque en realidad es innecesario. Sino que aquí hay que manejar dos tipos de preguntas. La primera pregunta para saber si recibo migajas emocionales es cuáles son mis expectativas, ¿verdad? Y si mis expectativas, lo que yo espero, busco y quiero de una relación están por aquí y lo que estoy recibiendo está muy por debajo, probablemente esté recibiendo migajas emocionales. Pero en ese caso, ¿qué se hace? Por ejemplo, si yo ya reconocí la diferencia que hay entre mis expectativas y lo que recibo, da la segunda parte, sino comunicar mis necesidades, qué es lo que estoy necesitando ahora. Y viene la parte más difícil. Cuando yo ya comunico qué es lo que necesito y cuáles son mis expectativas, ¿qué pasa? Viene mi pareja y me dice, muy bien, te prometo esto, voy a cambiar esto, me comprometo a esto, un montón de cosas. Entonces vienen los compromisos, las promesas, los acuerdos a este nivel. Yo oficialmente recibo migajas emocionales porque si las promesas están en este nivel y lo que me están dando está muy por debajo de ello, oficialmente son migajas, ¿sí? No estoy recibiendo lo que necesito y lo que se me está prometiendo. Esas son las migajas.
14: Bastante interesante. Creo que este tema de expectativas también es un tema bastante amplio, pero tal vez algo que nos puede ayudar como a tenerlas en cuenta en nuestras distintas relaciones es autoconocerse. Para mí, justo lo que decía, no puedo comparar mi relación con el otro, entonces lo que a mí me dan son migajas porque el otro le dan más, sino que para mí, que es importante, yo que necesito, y yo como me siento amada, querida también.
10: Exactamente, y el reconocernos. Todo viene desde el conocer a uno mismo, conocer qué es lo que nosotros anhelamos y cuáles son nuestras expectativas, y no compararnos con los demás, que justamente es lo que nos menciona. Algo más que también nos gustaría saber es cómo afecta la salud mental estar en estas dinámicas, en estas relaciones de que te dan migajas.
12: Bueno, básicamente dentro de las consecuencias emocionales que implica sentir esto o pasar por esta experiencia es que nos encontramos en una dinámica muy parecida a los sistemas de recompensa intermitente. Ejemplo, las adicciones, los juegos de azar. Básicamente entramos en este sistema en donde recibimos dopamina cuando recibimos un mensaje bonito, cuando recibimos la atención de esta persona, pero llega la desilusión, la tristeza cuando la persona se va o simplemente cambia de humor, ¿verdad? Entonces, básicamente llegan bastantes síntomas acompañados. La ansiedad, la preocupación, la hipervigilancia, estar chequeando el teléfono de a qué hora me contesta, han pasado ciertos minutos, no me está contestando pronto, no me invita a salir, quizás sí me invita a salir. Entonces, esta hipervigilancia, de estar chequeando el teléfono, las redes sociales, hay picos de cortisol muy, muy, muy marcados como tal cuando se experimentan estas situaciones. También otra cosa que suele pasar es a largo plazo el síndrome de la indefensión aprendida, en donde la persona básicamente se contenta o se llega a creer que no tiene control sobre su propio bienestar y que solo la otra persona o que solo del humor o de las o de los comportamientos de la otra persona depende su felicidad, ¿ya? Entonces, básicamente, llego a creer que yo no tengo control de mi propio bienestar. También, a largo plazo, también se puede presentar ciertos síntomas de depresión, como por ejemplo la anhedonia, esta incapacidad de poder sentir felicidad con mis amigos o quizás con mi familia, sino que solo quiero estar, solo estoy feliz cuando estoy con esa persona, ya, es mi momento más feliz y de eso depende como que mi felicidad. Y ahí entra la dependencia emocional. También es esta distorsión del autoconcepto, como lo hablaba Kelly. Básicamente empezamos a negociar con nuestros límites, ¿ya? Cuando una persona quizás no está actuando de la manera que nosotros queremos, empezamos a decir, no, yo quizás estoy pidiendo demasiado. Quizás no voy a encontrar a alguien mejor, entonces tengo que aceptar los comportamientos de esta persona. Entonces, básicamente llega a distorsionar estos límites, estos estándares que tiene la persona y los empieza a negociar y los empieza a bajar como tal. Y eso. Muchas personas terminan adaptándose a recibir menos de lo que merecen. Entonces, básicamente, ahí ya se entra en un bucle constante de quedarse en esa situación.
10: Y justamente lo que nos mencionan, el poder reconocer estas señales, creo que también es uno de los primeros pasos para nosotros aprender y cómo tomar esas decisiones que nos ayudan a nuestro bienestar emocional y a nuestro bienestar integral, claro está.
14: Hablando un poco de bienestar emocional, sabemos que surge un concepto bastante importante para el bienestar emocional en las relaciones, que es la responsabilidad afectiva, que sabemos que se utiliza bastante, que por ahí nos acusan es que tú no tienes responsabilidad afectiva o él no tiene y así. Y nos gustaría saber cómo se conceptualiza este término, cómo lo podemos definir y cómo se presenta también en las relaciones de hoy en día.
13: Por ejemplo, el tema de la responsabilidad afectiva es importante conocerlo porque a veces confundimos responsabilidad afectiva con el tema de que yo me responsabilizo o tú me cargas el peso de cómo te vas a sentir con lo que yo diga. Y yo no soy responsable totalmente de cómo asumas lo que te voy a comunicar, ¿verdad? Pero obviamente está la otra parte de que sí es mi responsabilidad en un tema de afecto, ¿verdad? La responsabilidad afectiva primero es tener conciencia de que mis actos, mis palabras y lo que voy a comunicar te puede impactar a ti emocionalmente, positivo o negativamente, ¿sí? Eso es tener conciencia y responsabilidad afectiva. Ahora, ¿cómo puedo ejercer mi responsabilidad afectiva al momento de comunicarme con los demás, al momento de crear un vínculo con los demás? Precisamente es eso, teniendo delicadeza al momento de comunicar, siendo asertivo, siendo empático y amable. Cuando nuestros mensajes o la forma en la que vamos a comunicar algo a alguien carece de este tipo de cosas o características, no hay responsabilidad afectiva. Cuando yo me encargo de lo que yo voy a decir, tenga o cumpla con todo esto, ya no es mi responsabilidad la forma en que tú vayas a asumir lo que estás sintiendo, lo que te estoy diciendo, ¿sí? Precisamente eso es responsabilidad afectiva. Y es algo que actualmente las relaciones carecen mucho de ello, por eso se da el tema de las migajas emocionales, el tema del ghosting, el tema de los casi algo. Cada uno de este tipo de vínculos carece de muchísima responsabilidad. Desaparecer sin avisar al otro y sin importarme cómo se vaya a sentir, tenerlo a la expectativa de un vacío, no saber qué estamos construyendo los casi algo, ¿verdad? Y también el tema de las migajas emocionales, hacerte esperar por algo que tranquilamente no va a llegar, ¿sí?
14: Es bastante importante entender esto porque nos permite actuar con mucho respeto y empatía hacia los sentimientos de los demás, porque se habla mucho de empatía, pero carecemos de saber cómo demostrarlo con los demás, cómo llevar estas conversaciones en nuestras relaciones.
10: Y justo lo que mencionan, ser honestos y empáticos al momento de comunicar. Y algo más que igual consideren importante, ¿de qué otras maneras podemos, como para estar nosotros conscientes de cómo comunicar como estas intenciones que tenemos, pero sin ser ásperos ni duros con la otra persona? ¿Cómo lo haríamos?
12: Ok, básicamente hay que entender que la honestidad no significa eliminar el dolor de la otra persona, pero sí evitar sufrimientos innecesarios a largo plazo. Entonces, básicamente, algo que se utiliza mucho en terapia es aprender a comunicar desde el yo. Es decir, cuando yo digo lo que la otra persona está actuando como tal, no lo tengo que decir, tú estás haciendo esto, porque ahí yo activo los mecanismos de defensa de la otra persona y ahí me puede responder de una manera no oportuna. Entonces, básicamente es hablar desde lo que yo siento como persona, ¿no? Desde lo que yo necesito y desde lo que yo quiero en mi vida como tal. Otra técnica para comunicar que yo la aprendí en terapia con mi psicóloga y que yo la aplico con mis pacientes a su vez, es el sándwich emocional. Básicamente hablamos desde la primera capa, consiste en validar las emociones de la otra persona. Ok, decir todo lo bueno de la otra persona, todas las experiencias, no invalidar todo lo que pasaron juntos como tal. La segunda capa como tal es ya comunicar la verdad, la honestidad, qué es lo que yo quiero conseguir como tal o qué es lo que yo estoy buscando como tal, quizás una relación no seria, no quiero entrar en este tipo de relación, quizás ahora no estoy listo para empezar una relación, entonces toda la honestidad va en la segunda capa y la tercera es tener un cierre como tal ya con la persona y también no dejar estos huecos, porque muchas personas tienen una distorsión o como esta incoherencia con sus actos y con lo que se dice. Básicamente, si yo digo que no quiero una relación, tengo que respetar lo que yo digo y no hacer acciones diferentes. Hay otras personas que pues sí en ese bucle o dejan puertas abiertas, en donde digo, quizás ahora no, pero adelante, más adelante sí, o volveré a buscarte, o quizás ahorita no es mi momento, o eres tú, No soy yo, eres tú. Entonces ahí mantenemos como que una falsa o creamos falsas esperanzas para la otra persona. Entonces eso no es comunicar honestamente y básicamente la persona se va a quedar en un duelo quizás intermitente en donde espero que la otra persona regrese. Entonces es importante aprender a comunicar siempre desde la verdad y empáticamente, preguntándome si lo que estoy diciendo es útil, es necesario lo que estoy hablando y realmente estoy hablando con la verdad. Entonces hay que hacerse esas tres cuestiones antes de decir una verdad que puede resultar dolorosa o muy cruda para la otra persona. Entonces es súper importante mantener estas dos cosas en cuenta.
16: La verdad me encanta todas las recomendaciones que nos están dando el día de hoy, porque la verdad es cierto, lo estamos hablando desde tal vez un ámbito de pareja, de relación o de casi algo, no de pareja, de casi algo, pero también este tipo de recomendaciones nos ayudan mucho a nuestras interacciones diarias con nuestra familia, con personas más cercanas y con otro tipo de relaciones que tenemos. Y más que nada, el entender que este sufrimiento emocional no surge desde que seas honesto con la persona, sino desde que lo dejes en la incógnita o lo dejes en el aire de, pero ¿y qué pasó? ¿Estábamos bien? ¿Por qué de ese cambio de la noche a la mañana? Y comprender todo esto de que ser honestos no es ser malos con la otra persona, sino es ser buenos primero con nosotros y buenos con los sentimientos de la otra persona.
14: Después de hablar de todas estas experiencias, entendemos la importancia de cuidar nuestra salud mental. Por ello, nos gustaría, psicóloga Sofía, que nos dé unas pequeñas pautas de cómo nosotros podemos identificar si estamos en una relación conflictiva o que puede dañar a nuestra salud mental.
13: Precisamente yo creo que se asemeja muchísimo a la situación de las migajas emocionales. ¿Cómo saber que lo que recibo es bueno para mí? ¿Y cómo saber que el vínculo en el que estoy, la relación en la que estoy, es lo más ideal o me genera bienestar? Aquí hay algo que yo aplico muchísimo y es el tema de las balanzas en una relación. ¿Dónde encuentro el equilibrio? Entonces, dentro de mi relación, ¿qué son las cosas buenas que me aportas? Enlisto muchísimas cosas que se me generan bienestar, que me generan felicidad y que me ayudan a crecer. Y en el otro lado, precisamente, enlisto las cosas que me hacen estancarme, que me ponen triste y me generan un sufrimiento muchas veces innecesario. Y ahí sí vemos en qué posición se equilibra la balanza. Si las cosas que mi relación me brinda son mucho más positivas que negativas, precisamente estoy en un lugar adecuado, ¿verdad? Aunque hay que considerar que estos defectos dentro de la balanza en el área de las cosas negativas que puede presentar mi relación, debemos considerar que no sean cosas realmente nocivas, que sino que puedan ser defectos que sean tolerables, manejables y sobre todo que la otra persona esté dispuesta a dialogar, a conversar y a mejorar, ¿sí? Pero ¿qué pasa cuando la balanza se inclina hacia el otro lado, que son más defectos, cosas negativas que me aportan mi relación y no me genera bienestar? No me puedo hacer la ciega o mucho menos ignorar a estas señales, ¿no es cierto? Porque siempre hablamos de que hay que recibir las señales de cuando estamos sufriendo, sino ¿qué vamos a hacer con ellas? Muy bien, porque hay muchas personas que dicen, sí, mi pareja tiene tal y tal, tal defecto que me genera muchísimo sufrimiento, pero muchas veces no le dan el sentido o la significancia suficiente como para actuar al respecto. Entonces, si la balanza se inclina más a que me genera mucho sufrimiento que bienestar, es momento de actuar. Si mis necesidades no son escuchadas, pues tengo dos caminos: o me quedo y tolero los defectos, aunque eso me genere un sufrimiento totalmente innecesario en mi vida, o decido retirarme, ¿sí? Entonces, este es un balance importante que hay que hacer en cada una, pues, de nuestros vínculos.
14: Muchas gracias por la información, bastante importante para aquellos que, aunque ya conocemos un poco del tema, nos ayuda a reforzar la idea de cómo tenemos que ir viendo nuestras relaciones, y para todos nuestros oyentes, ya saben, hacer esa balance en sus relaciones.
16: Así es. Y también algo que me gustaría saber, aparte de las estrategias que ya nos mencionó Sofía, Joana, ¿qué otras estrategias nos recomendarías para afrontar todo este tipo de situaciones? De lo que hemos venido comentando, ghosting, migajas emocionales, casi algo.
12: Bueno, básicamente, y lo esencial y considero muy importante, es validar la experiencia, validar la situación, validar lo que yo estoy sintiendo. Muchas de las personas a nuestro alrededor quizás dirán, pero es que no era una relación formal, no duraron 4 años, y quizás llegan a minimizar estas experiencias que nosotros pasamos. Entonces, básicamente, es validarlo, porque lo que yo estoy sintiendo es importante y me está causando efectos en mi salud mental. También algo súper importante es aceptar la realidad de los hechos. Básicamente, fijarnos más que todo en las acciones de la persona que en sus palabras o en sus promesas. Cuando yo comienzo a visualizar más que todo las acciones, lo que hace, ya me estoy dando cuenta, y esa es una respuesta también de lo que yo necesito, básicamente. Otra situación también es evitar personalizar la experiencia. Lo que haga o no haga esta persona no tiene que ver, no tiene nada que ver con mi valor como persona, mi valor personal, no lo determina como tal. También trabajar en la autoestima es súper importante. Cuando yo empiezo a reconocer que lo que estoy recibiendo no es lo que yo merezco, pues empieza mi autoestima, empieza como que a reforzarse como tal. También es muy importante, es algo que también es súper importante, construir una red de apoyo. Amigos, familiares o incluso profesionales en la salud mental, un psicólogo, me va a ayudar a centrarme o a concentrarme en otras cosas, ¿no? Cuando yo tengo más planes, una trayectoria, estudios que seguir, pues yo me voy a concentrar más en esto y no voy a como que acumular todo mi tiempo en esa persona, ¿no? Y no voy a dejar toda mi felicidad en las manos de esa persona. También establecer límites claros, y hay que tener en cuenta esto. Establecer un límite no aleja a la persona adecuada, sino que pues hace que aprendamos a reconocer a las personas que los respetan y sobre todo que están dispuestas a quedarse en nuestra vida y construir una relación sana en base a ellos.
14: Muchísimas gracias, bastante importante esta información, ya que nos habla sobre la importancia de reforzar nuestra autoestima y también los límites personales, ya que sabemos que es muy difícil poner límites. Nadie nace con tus papis diciendo así, pon límites, sino haz caso porque tienes que hacer caso y punto, porque soy la mamá, soy el papá. Psicóloga Sofía, ¿usted qué nos recomienda para poner estos límites cuando nos encontramos frente a estas situaciones emocionales?
13: Bueno, yo creo que es importante. Es verdad que crecemos con esta idea de que hay que obedecer y más bien hay que ser bastante complacientes con los demás para agradar, para encajar y para poder convivir bien. Y nadie nos enseña a poner límites. Uh-huh. Y el primer paso para poner un límite es saber qué es lo que necesito. Y qué es lo que necesito simplemente es conociéndome, construyendo una identidad que me permita extender, comprender quién soy, qué es bueno para mí y qué no estoy dispuesta a flexibilizar, a negociar por mi bienestar. Entonces, solo conociendo esto soy capaz de poner límites, como ya decíamos, estables, antes de, porque normalmente nos acostumbramos a poner límites reactivos. Por ejemplo, me hacen el daño y recién reacciono, y no reacciono de la mejor manera, uh-huh. O reacciono siendo agresiva, evitativa o pasiva, ¿verdad? Permitiéndolo todo. La idea es irnos conociendo en el camino antes de que el daño llegue, y ahí sí establecer límites muy bien marcados, ¿verdad? Antes de que el daño se presente, y sobre todo no improvisar límites o respuestas, sino saber qué es lo que quiero, qué es lo que necesito, y ante esta situación, ¿qué voy a hacer? Así es la mejor manera de establecer un límite.
16: Uh-huh. Y justamente me gusta mucho el de no inventarse los límites, sino más bien que viene desde el autodescubrimiento hacia nosotros mismos. Bueno, hemos hablado sobre los efectos que causan la salud mental, todo lo que ya hemos venido conversando, pero también me gustaría saber ya desde lo psicológico, desde la terapia, ¿cómo ayuda la terapia en todos estos temas?
12: Bueno, básicamente la terapia o el proceso psicológico ofrece algo que no se encuentra muchas veces en nuestra sociedad o en nuestra familia o en nuestros amigos, y es este espacio seguro en donde una persona no te va a juzgar por todo lo que sientes o por todas las situaciones que pasaste. Es importante, al menos Sofi y yo siempre trabajamos en terapia con una personalización del tratamiento. No todas las personas, no se va a trabajar de la misma manera con todas las personas, porque no todas las personas tienen una misma historia, uh-huh. Sino que hay patrones repetitivos que se han venido dando, ¿no? Y básicamente hay heridas, quizás tipos de apego con las que las personas crecieron, y muchas de las veces el problema no es la situación de ghosting, el casi algo o las migajas, sino el problema es que se abrieron heridas del pasado, heridas que quizás no sabíamos que teníamos o quizás bloqueamos. Entonces eso también se trabaja en terapia. Es una personalización del tratamiento, se trabaja más que todo ayudando a la persona a establecer límites, primero a reconocer qué es lo que necesita y también a establecerlos, ¿no? En esto de la comunicación, fortalecer el autoestima, se trabaja un montón.

0: No sabía que ese dolor estaba ahí o que eso era algo que tenía guardado, que según yo ya lo superé. Entonces el reconocer que en terapia se trabaja todo ello y es justamente personalizado dependiendo de la experiencia de cada persona, también nos hace reconocer que terapia no solo es en estos temas, sino que es en absolutamente varios temas de nuestras vidas que tal vez nuestros recursos no son tal vez los suficientes o los óptimos por nuestras experiencias para poder afrontar cualquier situación. Y bueno, antes de dar paso a la radio, para que nos ayude con la pastilla informativa, me gustaría agradecerles muchísimo por sus intervenciones. De verdad que toda la información que nos han brindado el día de hoy ha sido muy interesante para nosotras y también para ustedes. Y la verdad les agradezco por todas sus experiencias y todo lo que nos han comentado el día de hoy, que ha sido demasiado enriquecedor. Y bueno, le damos paso a la voz de la radio.
1: Las relaciones interpersonales han cambiado mucho en los últimos años, debido al uso de redes sociales y aplicaciones de mensajería. Hoy es más fácil conocer a personas, pero también se ha vuelto más frecuente situaciones que generan confusión emocional, como los casi algo, el ghosting y las migajas emocionales. Estos fenómenos pueden afectar la autoestima, la confianza y el bienestar psicológico, especialmente en adolescentes y jóvenes.
0: Ya les damos paso. Sí. Bueno, antes de seguir, aprovechamos este momento para dar este agradecimiento a La Voz de la Radio, a la radio UNL 98.5 por siempre darnos este espacio para nosotros brindar todos estos conocimientos y tener este espacio de diálogo y por sobre todo hablar sobre temas importantes de salud mental.
2: Hoy comprendimos que las relaciones modernas pueden presentar desafíos como los casi algo, el ghosting y las migajas emocionales, situaciones que pueden generar incertidumbre, tristeza y afectar nuestro bienestar emocional. También reflexionamos sobre la importancia de la responsabilidad afectiva y la comunicación honesta en nuestras relaciones, el establecimiento de límites saludables para así poder construir vínculos más respetuosos.
0: Y pues antes de finalizar, me gustaría darles pasos a nuestras ponentes para que puedan, algún mensaje, alguna recomendación, mensaje final, lo que ustedes deseen decirles a quienes nos ven en este momento.
3: Bueno, por mi parte, yo quiero primero agradecerles por el espacio, por la comodidad que brindan para poder conversar y abordar todos estos temas. En realidad es algo muy bonito y agradable. Y luego ya como una manera de resumir un poquito lo más importante que sí quiero que quede marcado es precisamente hacer este análisis de qué tipo de vínculo estamos viviendo, ¿verdad? Uh-huh. Si es que es bueno para nosotros y qué podemos hacer. Y algo que dijo Joana es muy importante, acudir a terapia si es que no sabemos qué camino tomar. Porque a veces nuestros familiares, nuestros amigos nos dicen, esto tienes que hacer. Sin embargo, no sabemos cómo hacerlo y es lo más importante. Uh-huh. Entonces, dentro de terapia sí es bueno, se nos dan estas facilidades de saber ahora cómo hago lo que ya sé de más que debo hacer, qué es lo correcto. Entonces, uh-huh. Agradecer nuevamente la invitación, la comodidad, las cosas, bueno, este diálogo tan bonito y espero vernos en un próximo momento.
0: Claro. Muchas que gracias. Sí.
4: Ok, por mi parte me encantaría, primero agradecer y también recordarles algo muy importante. El amor sano no se debe sentir como una incertidumbre constante. Uh-huh. Sentir mariposas es agradable, pero sentir tranquilidad es una forma de amor también. Uh-huh. Entonces, básicamente tenemos que analizar si nosotros estamos constantemente persiguiendo la atención de alguien, buscando quizás la atención o atravesando por estos silencios. Es importante que analicemos si estamos invirtiendo, si la energía que estamos invirtiendo la otra persona también la está invirtiendo en nosotros, ¿ya? Y también si alguien está atravesando por una etapa de ghosting, de una relación ambigua o migajas como tal, decirle también que lo que siente es válido, toda la experiencia no es exagerada y básicamente es importante que aprenda a reconocer que el valor de una persona no se mide por la incapacidad o capacidad de otra para quedarse. Y si todos mis recursos o todo lo que tengo a la mano supera cualquier situación, buscar también ayuda, esta ayuda profesional para volver a salir adelante. Entonces, muchísimas gracias también por la invitación. Me sentí muy cómoda, nos sentimos muy cómodas. Y bueno, pues espero volvernos a ver en otro tema también.
2: Encantadísimas de tenerlas aquí. Claro que sí. Hemos llegado ya al final de nuestro programa Sintoniza tu Mente. Esperamos que este espacio haya sido de reflexión para analizar el tipo de relaciones y vínculos que estamos teniendo.

0: Y esas situaciones, experiencias que las vivimos en silencio, tal vez demuestran algo más, un significado más profundo, un impacto más grande de lo que imaginamos.
1: Uh-huh. Y como lo decía Kelly, pues bueno, hoy hablamos de verdad de temas muy importantes, de estas relaciones ambiguas que muchas veces son ya algo que forma parte de nuestro entorno, lastimosamente. Y pues el tener como estas experiencias genera muchas veces en nosotros esta duda, esta inquietud, e incluso, como lo mencionaron antes, el impactar en nuestra autoestima y en nuestro bienestar emocional.
0: Uh-huh. Asimismo hablamos de los límites, de reforzar el autoestima, establecer los límites saludables, ya que es una forma de autocuidado para nosotros mismos y para todos los que queremos. Como dijo Ruth, poner los límites no significa ser malo, ser grosero, sino es cuidarte a ti y también cuidar a la otra persona.
1: Exactamente. Y otra vez aprovechando este momento, agradecerles a Sofía y a Joana por su intervención. Les agradecemos por brindar este espacio y por sobre todo confiar en nosotros, UNL Radio y Sintoniza tu Mente.
0: Gracias también a cada una de las personas que nos escuchan y nos permitieron entrar en sus hogares, lugares de trabajo o espacios de estudio. Su compañía hace posible que estas conversaciones sigan generando aprendizaje y conciencia.
1: Así es, y también los invitamos a seguir nuestras redes sociales. En todo espacio estamos como Sintoniza tu Mente UNL. Recuerden que estos espacios son para ello, para aprender sobre temas importantes que nos ayudan a nuestro bienestar y a nuestro desarrollo personal.
0: Y recuerden, no se conformen con migajas, porque merecemos muchísimo más. Merecen una relación construida con honestidad, reciprocidad y sobre todo con claridad.
1: Así que nos encontramos el próximo jueves, ya saben, por el mismo link y por la misma hora. Jueves 10 de la mañana, la próxima semana, para hablar sobre temas importantes de salud mental.
0: Esto fue Sintoniza tu Mente, porque comprender nuestras emociones también es una forma de cuidarnos.
1: ¡Chao!
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4: Son las 10 de la mañana, 55 minutos.

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0: Son las 11 de la mañana, 34 minutos.
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1: Bueno, ya está todo listo. Escribí los comandos básicos para que cualquiera pueda entenderlos. Mira.
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0: 12 horas, 33 minutos.
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1: 13 horas, un minuto.
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0: Muchas gracias, buenas noches.
1: Y un aplauso enorme para Abel Pinto Vieja.
0: Arriba Lucha.
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0: 13 horas, 31 minutos.
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0: es?
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0: Eso es todo por ahora, seguiremos reportando desde Fondo de Pi.
4: ¡No, esponja! ¡Desde ahí no!
0: Desde la Universidad Nacional de Loja, por la señal de UNL Radio. ¡Bye, bye!

0: 14 horas, un minuto.
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0: 14 horas, 33 minutos.
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0: 15 horas, un minuto.
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0: 11:33.
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1: Bueno, ya está todo listo. Escribí los comandos básicos para que cualquiera pueda entenderlos. 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

0: 16 horas, 1 minuto.
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buenos días. Saludamos a todos quienes escuchan en este momento de la mañana o en el Radio 98.5. Bienvenidos a Enfoque Veterinario, el programa de la carrera de Medicina Veterinaria de la Universidad Nacional de Loja. ¿Sabían ustedes que hay una enfermedad que cobra más de 60,000 vidas por año? ¿Sabían también que esta enfermedad puede causar abortos en vacas, una insuficiencia renal en perros y síntomas respiratorios en humanos, y que puede estar presente este agente patógeno en el agua, el suelo o la orina de animales aparentemente sanos? Hoy vamos a hablar de una enfermedad que nos recuerda que la salud humana, la salud animal y la salud ambiental están íntimamente conectadas. Hoy vamos a hablar de leptospirosis, cuando una vaca, un perro, un cerdo o incluso un roedor elimina leptospiras al ambiente, el riesgo no es solo para otros animales, sino también para las personas. Con esta introducción les damos la bienvenida a Enfoque Veterinario. Hoy vamos a hablar de leptospirosis en animales y humanos, de síntomas y prevención en animales y humanos, de síntomas y prevención de esta enfermedad bajo un enfoque One Health o una sola salud. Para esto tengo el placer de contar con la presencia de Cristian Naranjo y de Jonathan Cueva. Ellos son estudiantes de octavo ciclo de la carrera de Medicina Veterinaria. Han preparado un programa interesantísimo, necesario desde la perspectiva de salud pública, que son sin duda, cuestiones relevantes que deben ser tratadas también desde la mirada del médico veterinario, al ser problemas que impactan directamente en la

0: la salud del ser humano. Chicos, bienvenidos, muchísimas gracias por aceptar la invitación, por haber también hecho un espacio en medio de todas sus actividades académicas, que sabemos que son arduas, precisamente porque están ya finalizando su carrera. Bienvenido, Cristian.
1: Buenos días, nos sentimos muy agradecidos por acompañarnos en este espacio radial. El día de hoy hablaremos acerca de un tema de gran importancia como es la leptospirosis. Asimismo, debemos recalcar que es de gran importancia tanto para la salud animal como para la salud humana, debido a que frecuentemente suele ser subestimada, pero genera un gran impacto en la comunidad.
0: Muchísimas gracias, Cristian, por esta introducción. Ya con lo que nos dice, el programa promete bastante, la verdad, así que iremos poco a poco conversando sobre el tema propuesto. Jonathan, bienvenido, muchas gracias por estar aquí con nosotros.
2: Buenos días, también de mi parte agradecido por la invitación que nos hicieron este día de hoy y para hablar sobre esta enfermedad que es de gran importancia, que es una enfermedad zoonótica como la leptospira.
0: Bueno, muy bien, los médicos veterinarios también hablamos, pero no solamente hablamos, sino también investigamos, controlamos, hacemos vigilancia, control de enfermedades zoonóticas, estas enfermedades que pueden transmitirse desde los animales hacia el ser humano. En medio de tantas actividades y roles que desempeñan nuestros colegas veterinarios a nivel de ciudad, país y el mundo entero, realmente no están solo las funciones de conservar la salud de los animales o de mejorar o hacer más eficiente la producción a nivel de ganadería, sino también de alguna manera contribuir en la conservación de la salud de las personas, ¿no? Hoy vamos a hablar de leptospirosis. Pero antes, chicos, a mí me gustaría conversar un poquito con ustedes, porque sé que ya están en octavo ciclo de la carrera, están realmente a un pasito de culminar sus estudios profesionales, de obtener el tan anhelado título de médico veterinario y pues de empezar a ejercer su profesión. Y precisamente por eso me gustaría que aprovechemos este espacio y le cuenten a todas las personas que nos están escuchando en qué están haciendo su investigación, porque pues sabemos que un requisito importante para obtener ese título es hacer una investigación de tesis, y ustedes ya están en la fase de propuesta, ¿no? Y de ejecución seguramente de su trabajo de campo. Así que, ¿qué les parece si nos cuentan, Cristian?
1: En mi caso, el proyecto de investigación que tengo es acerca de lo que son niveles de inclusión de ají molido en la dieta de pollos de engorde. Esto lo realizo con la finalidad de posteriormente evaluar el balance de nitrógeno, es decir, ver si tiene lo que es interacción el ají con su componente activo, que es la capsaicina, en lo que es la eficiencia productiva del pollo, si mejora lo que es el consumo de proteína, la absorción de nutrientes en sí.
0: Muy bien, hace rato decíamos que el médico veterinario asume diferentes roles y ahora Cristian nos cuenta que hace su investigación en producción animal, especialmente en la parte de avicultura, ¿no? Que pues es un motor importantísimo para la economía local y nacional, así que bueno, Cristian, felicitaciones, esperamos que su investigación llegue a buen término y finalmente le permita disertar en ese día tan esperado que es la sustentación de su trabajo de integración curricular. Jonathan, usted cuéntenos en qué está haciendo su investigación.
2: Bueno, mi proyecto de tesis está basado también en cuanto a la producción en cuyes, en la especie cavia porcelus. Como ya sabemos, aquí en la región andina, en los países del sur, es una, en las familias es como un negocio que de gran ayuda entre todos. Entonces yo estoy midiendo niveles de lisina, cómo nos ayudan a mejorar la calidad, la ganancia de peso, para medir en realidad en calidad de la canal.
0: Muy bien, cuyes, entonces. Bueno, entonces tenemos dos de nuestros estudiantes que además de empaparse en temas de salud pública, también estudian mucho la producción animal y les felicito realmente. Ahora que Jonathan menciona que está trabajando en cuyes, hay muchísimo por hacer en cuanto al sector de cavícola, ¿no? Que es de producción de cuyes, no solamente porque es importante mejorar estos parámetros productivos, nos está diciendo Jonathan que investiga alguna metodología dentro de la nutrición para mejorar su rendimiento a la canal, que es como mejorar la producción de carne. Sin embargo, miren ustedes que hoy que vamos a hablar de salud pública, que vamos a hablar de leptospirosis, les adelanto un poquito antes de irnos a una pausa, que esta enfermedad fue investigada en cuyes, en las parroquias de Chantaco y Chuquiribamba hace un par de años aquí en la Universidad Nacional de Loja, y les cuento que lamentablemente tuvimos algunos animales que salieron positivos. Y bueno, cuando volvamos vamos a hablar precisamente de las implicaciones cuando nosotros como veterinarios sabemos que hay animales positivos a leptospirosis. leptospirosis. Así que vamos a una cortita pausa y enseguida volvemos con el desarrollo de este tema.
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1: Cuando hablamos acerca de lo que son enfermedades que se contagian, de lo que son los animales hacia las personas, usualmente la gente piensa que son casos aislados que no se dan. Sin embargo, la leptospirosis es todo lo contrario. Es una enfermedad frecuente, como lo mencionaba la doctora Juliana, la cual se presenta en lo que son climas cálidos, en zonas lluviosas y en zonas que no se tiene lo que es una buena sanidad. Siendo así, la problemática aquí es que siendo que la leptospira está latente en la población, no se puede identificar en sí los síntomas. Se confunde con enfermedades usuales como la gripe, debido a que son muy similares. Asimismo, en ciertos casos decimos que los riesgos se aumentan debido a que muchas personas no toman las precauciones debidas, por lo cual la salud pública tiene lo que es un gran impacto.
0: Bueno, y precisamente por esa dificultad de identificarla clínicamente tanto en animales como en personas es que hoy vamos a hablar de síntomas y de prevención, pero bajo un enfoque One Health, es este enfoque una sola salud. Antes de empezar con la entrevista, chicos, que tengo preparada para ustedes, agradecemos a las personas que ya se encuentran en sintonía de nuestro programa, se encuentran en sintonía de Enfoque Veterinario, al doctor Rodrigo Abad, nos dice felicitaciones por este valioso tema, y aquí ya nos adelanta algunas preguntas que tendremos que contestar más adelante, y nos dice: considerando que la leptospirosis parece ser más común de lo que muchas personas creen, estamos más expuestos de lo que pensamos, ¿no? Eso ya nos adelanta y realmente corrobora la información que ustedes ya nos habían mencionado, pero nos pregunta: ¿piensan que la comunidad está suficientemente informada sobre sus riesgos y las formas de prevención? ¿Cuál es el rol del veterinario ante esta problemática? ¿Qué les parece, chicos, si estas dos preguntas que nos adelanta el doctor Rodrigo las dejamos para contestar más adelante, sobre todo cuando lleguemos a las conclusiones de nuestro programa, que seguramente se verán fácilmente desarrolladas cuando ya pues hemos discutido mucho de la enfermedad, ¿no? Bueno, hablamos de la leptospirosis, mencionamos que es una enfermedad que puede matar hasta 60,000 personas al año a nivel mundial, y de hecho se reporta más de 1,000,000 de casos anuales en el mundo, ¿no? Pero la primera pregunta, y para entrar en contexto, ¿qué les parece si una vez más insistimos en qué es la leptospirosis? ¿Qué es esta enfermedad?
2: Bueno, la leptospirosis es una enfermedad infecciosa producida por una bacteria del género Leptospira. Esta bacteria tiene una forma espiral y tiene afinidad a sobrevivir en ambientes húmedos. Sobrevive en aguas encharcadas, lodo, suelos y suelos contaminados y ambientes húmedos. Esta enfermedad afecta tanto a animales como a las personas y en todo el mundo, y es por eso que se convierte en un problema de salud pública y de producción pecuaria. La transmiten también los roedores y también otros animales. Y los portadores a veces pueden o no presentar sintomatología, y es por esto que la gravedad de esta enfermedad, que es muy patógena.
0: Muy bien, entonces es una enfermedad de la cual realmente debemos tener bastante cuidado, sobre todo, como nos decía el doctor Rodrigo, porque es más común de lo que muchas personas creen. Es decir, puede ser subestimada, y de hecho es una enfermedad subdiagnosticada, producida por una bacteria que, como nos decía Jonathan, puede persistir o mantenerse viable por mucho tiempo en ambientes húmedos. Y de hecho por eso también es considerada una enfermedad tropical, ¿no? Que afecta sobre todo a los países del trópico, entre ellos Ecuador. bueno, más adelante hablaremos de un poquito más de cifras, también de zonas más afectadas del país, pero partimos diciendo que era una enfermedad de importancia en la salud pública porque es una enfermedad que pueden transmitir los animales o desde los animales hacia las personas. Entonces, en este contexto, ¿cómo ingresa, digamos, este concepto de One Health y por qué es importante mencionarlo?
1: Tenemos que tener en cuenta que One Health significa una sola salud. Este enfoque nos hace referencia a que debemos tomar la salud humana no desde una manera aislada, más bien asociar a lo que son la salud animal y también el ambiente. Un ejemplo claro es cuando en un ambiente existe lo que es sobrepoblación de ratas o roedores, las cuales van a transmitir lo que es la enfermedad hacia lo que son tanto animales domésticos como animales de producción. Y estos, a su vez, al contaminar el ambiente, infestan o contaminan a los humanos. Es por esto que se considera que es un ciclo y es responsabilidad de todos romper con este ciclo.
0: Muy bien, entonces entendemos claramente que los problemas de salud animal no se deben abordar de manera aislada, sobre todo cuando estos problemas son generados por agentes patógenos que también inciden sobre la salud de las personas. Y es aquí en donde desde hace pues algunos años ya se viene manejando este concepto de una sola salud, y en donde pues los veterinarios tienen una participación importantísima. Lamentablemente, en nuestro país los médicos veterinarios todavía no son reconocidos como parte del personal de salud pública, como profesionales de la salud pública. En otros países de la región ya se los ha reconocido, y también en otros países del mundo, pero eso no significa que nuestra participación disminuya, ¿no? Sino que a lo mejor está es menos visible, ¿no? Es también subestimada, igual que la enfermedad. Bueno, hace rato Jonathan nos mencionaba que habían algunos factores ambientales importantes, sobre todo relacionados con el mantenimiento de este agente a nivel ambiental. ¿Qué le parece, Jonathan, si particularizamos aquí y entramos en detalle sobre cuáles son estos factores de riesgo que ponen, valga la redundancia, en riesgo la salud de los animales y también de las personas por esta bacteria que se llama Leptospira?
2: Bueno, existen varios factores que ayudan a la o dan predisposición a esta enfermedad, como por ejemplo en condiciones ambientales o inundaciones. En este caso, el agua encharcada, pues es uno de los factores en los que sobrevive bastante tiempo esta bacteria. Lo mismo con la presencia de roedores, ya que mayormente las ratas son las que a través de su orina liberan esta bacteria que es la Leptospira, contaminando pues así el ambiente en alimentos y fuentes de agua. También la mala higiene en corrales, ya que las excretas, acumulación de orina, la humedad, todo esto crea un ambiente adecuado para esta bacteria y para su proliferación. De igual manera, residuos mal manejados, esto también es como que atrae a los roedores. Entonces contaminan el ambiente y así pues se va diseminando esta enfermedad.
0: Importantísimo lo que Jonathan nos dice, sobre todo alertar sobre la presencia de roedores. No sé, chicos, si han visto en los últimos días los titulares de los roedores como plagas aquí en Loja y también en otras ciudades del país. Es importante entender cuando hablamos de enfermedades infecciosas sobre la ecología de las enfermedades, sobre todo porque dentro de las condiciones, digamos, de vida de estos roedores, de las ratas o ratones que incluso nosotros a lo mejor en algún momento topamos en nuestros domicilios, saber que estos animales sobre todo se refugian en las casas cuando hay temporadas de lluvia, porque buscan refugio, buscan alimento y a lo mejor en temporadas más cálidas se alejan. Entonces, este comportamiento de vida que ellos tienen acercan precisamente al ser humano todos los patógenos que traen. Pero entonces es importantísimo desde el punto de vista de salud pública hacer un control de plagas, no solamente a nivel de finca, sino que también sea una preocupación de las autoridades o de los departamentos sanitarios locales, con el fin de minimizar los riesgos de transmisión de enfermedades como la leptospirosis, ¿no? Jonathan nos decía, es una bacteria que se elimina por la orina, porque precisamente tiene replicación a nivel renal, es decir, en los riñones de los animales infectados. Los roedores son reservorios, son asintomáticos, pero muchos de los animales que nosotros estudiamos que son de nuestro interés, por ejemplo, mascotas, animales de granja, vacas, cerdos, también pueden pueden ser portadores de leptospira y enfermar gravemente. Y precisamente hacia ahí vamos, ¿no? A hablar de la enfermedad, de cómo se manifiesta la enfermedad en animales. Entonces, no sé si, Cristian, podemos empezar a describir cuáles son estos signos clínicos que el ganadero o el tutor de la mascota, si es un perro, sobre todo perros, si se infectan por este agente patógeno.
1: En cuanto a lo que es la sintomatología, inicialmente suele presentarse con una fiebre leve o transitoria. Esto es debido a que el organismo intenta luchar contra la bacteria que se encuentra a nivel de lo que es el torrente sanguíneo. Sin embargo, esta fase suele ser muy rápida, generalmente pasa desapercibida en animales de producción. Y también conlleva otros síntomas como es el decaimiento, la pérdida del apetito. El animal genera apatía hacia lo que es el alimento, ya que conlleva una gran inflamación a nivel general. Como sabemos, la bacteria tiene lo que es afecta a órganos vitales, como lo es el hígado, los riñones. Generalmente lo que es en el riñón afecta y causa lesiones a nivel de los túbulos renales. De esta manera impide lo que es una correcta filtración de toxinas. El animal se intoxica poco a poco, además tiene lo que es una falla a nivel de lo que es el equilibrio hídrico. El animal tiene que, ya sea perro o gato, tiene que consumir bastante lo que es agua y de la misma manera orina a cantidades excesivas. Tenemos que percatarnos que en casos graves, cuando el riñón se encuentra demasiado dañado, el animal no tiene la capacidad de excretar lo que es la orina, de esta manera que es una emergencia veterinaria. Además, cuando se ven afectados otros órganos de vital importancia, como lo es el hígado, se da lo que es la característica del color amarillento en los animales infectados, es decir, los ojos, la piel, las mucosas se encuentran de color amarillento o ictérico. Esto es debido a que el hígado está tan dañado que no tiene la capacidad de expulsar la bilirrubina. Asimismo, menciona que tienen lo que son síntomas reproductivos. Generalmente se suelen percatar más en animales de producción, ya que generan abortos, infertilidad, animales de bajo peso, debido a que la bacteria tiene la capacidad de traspasar lo que es la barrera placentaria y generar grandes pérdidas a nivel de lo que es la producción pecuaria.
0: Muy bien, ya Cristian nos ha mencionado algunos de los signos que pueden generar alarma. Sin embargo, empezó diciéndonos con que, bueno, a lo mejor es una enfermedad febril con una fiebre leve, transitoria, y muchas veces en estas primeras etapas es cuando se subdiagnostica la enfermedad, ¿no? Y de hecho, ya vamos a hablar más adelante, en seres humanos pasa más o menos lo mismo, ¿no? Que por estos signos inespecíficos la enfermedad pasa por desapercibida o muchas veces no se encuentra un diagnóstico preciso, ¿no? Por eso también, como decíamos hace rato, puede ser subdiagnosticada. Quiero ser enfática en los signos de alarma en las mascotas. Cristian también nos dice la ictericia, ¿no? Este color amarillento que se puede ver sobre todo en las mucosas, a nivel de la esclera en el ojo, por ejemplo, o también se podría ver en la mucosa bucal. En los seres humanos, ya vamos a hablar más adelante, puede también manifestarse, pero a lo mejor en los animales es más difícil distinguir a nivel de piel, pero sí hay que fijarse mucho en mucosas, ¿no? Y entonces, si hay personas que nos están oyendo y que sus mascotas están cursando por un cuadro similar, este signo podría alertar de la presencia de leptospirosis y sería importantísimo que acudan de forma inmediata al médico veterinario, pues porque como ya nos había mencionado Cristian también, pueden generarse algunos signos que merecen atención urgente, ¿no? Y daño, sobre todo multiorgánico, que puede necesitar atención médica urgente. Ahora, ¿cuáles son un poco, no sé si Jonathan nos puede hablar de los signos o de los síntomas en seres humanos? Hay algunas cosas interesantísimas que a mí me gustaría a lo mejor en este programa aclarar, porque en veterinaria se la tiene considerada leptospirosis como una enfermedad abortiva, ¿no? También dentro de las ganaderías, una enfermedad que produce problemas reproductivos que generan grandes pérdidas económicas. ¿Qué es lo que pasa en las personas, Jonathan?
2: Bueno, en las personas principalmente tiene tres fases. En cuanto a la fase inicial, esta es más comúnmente confundida con una gripe fuerte, ya que al inicio presenta fiebre repentina, dolores de cabeza intensos, dolor muscular y escalofríos. Estos síntomas son comúnmente se los diagnostica porque la bacteria todavía se encuentra en el torrente sanguíneo manifestando una respuesta inflamatoria generalizada. En cuanto conforme van avanzando los síntomas, empieza a aparecer irritación de los ojos sin secreción, escalofríos, náuseas, vómitos, y aquí es cuando ya hace la diferencia la leptospira de enfermedades comunes febriles. Uh-huh. Y En la fase grave, en cuanto, bueno, aquí si es que esta enfermedad no se la diagnostica y trata a tiempo, puede comprometer órganos vitales como es los riñones, causando, como mencionó usted, causando insuficiencia renal, ya que estos pierden la incapacidad de filtrar la sangre adecuadamente. También comprometen el hígado, produciendo ictericia en los humanos. Y en cuanto al sistema respiratorio en los pulmones, producen dificultad de respirar y también hemorragias.
0: Muy bien, entonces hay algunos signos compartidos, ¿no? La manifestación o las manifestaciones de la leptospirosis pueden parecerse mucho en animales y también en personas. Aquí sí es importante también mencionar que aunque está más descrito como el daño renal y el daño hepático también en seres humanos, chicos, les cuento que también hay reportes, también se ha documentado que la leptospirosis en humanos podría producir abortos. Es decir, también podría producir lesiones reproductivas en las mujeres y de hecho también podría estar subestimándose esta causa, sobre todo cuando no se consideran antecedentes epidemiológicos de las personas, sobre todo aquellos que están más relacionados con la presencia de animales o con la relación de animales que tienen estas personas que pueden presentar estos signos. Lamentablemente, como dijo Jonathan, hay muchos signos que son inespecíficos y pueden parecerse a cuadros respiratorios comunes, por ejemplo, como una gripe, ¿no? O incluso pueden llegar a confundirse por la ictericia con enfermedades como dengue, como malaria, y de hecho ahí también es importante felicitar el esfuerzo de las personas del Ministerio de Salud Pública, ¿no? Del país, porque cuando ya aparecen personas con estos signos, no solamente hacen diagnóstico de dengue, sino que ya también han considerado junto con ello hacer leptospirosis, porque precisamente vieron que algunos casos podrían pasar por desapercibidos. Esta enfermedad de Weill que nos mencionaba Jonathan es súper importante y de hecho hubo un brote de leptospirosis, no recuerdo ahora el año, pero hace ya algunos años en Nicaragua, que cobró la vida de cientos de personas, y las personas además morían con un síndrome hemorrágico pulmonar. Entonces, leptospira, esta bacteria, también tiene la capacidad de producir estas manifestaciones tan graves que conducen a la muerte a las personas. Y de hecho, no sé, chicos, si se acuerdan, hace poco también hubo el reporte de algunos niños que morían en la Amazonía, pues era precisamente por esta enfermedad, por la leptospirosis, que realmente no está tan lejos, ¿eh? De hecho, a diario diagnosticamos animales con leptospirosis, entonces eso enciende las alarmas para que las personas también tomen sus precauciones. Y precisamente vamos a hablar de la prevención. Sí, no sé, Cristian, si nos puede adelantar un poquito sobre cuáles son estas medidas preventivas que podemos tanto tomar los médicos veterinarios como la población en general para reducir el riesgo de transmisión.
1: En cuanto a los métodos de prevención, suelen ser varios. Principalmente se suele basar en el control de plagas, debido a que, como ha mencionado, los roedores son los principales reservorios de la enfermedad. La expulsan a través de la orina constantemente sin presentarla. Es por esto que no solo basta con eliminar lo que son los roedores, sino más bien en eliminar lo que son las fuentes que lo atraen, es decir, mantener lo que son zonas higiénicas y mantener lo que son alimentos bien resguardados, que no estén al aire libre. Asimismo, la higiene personal y la bioseguridad es una de las principales medidas, debido a que la bacteria puede ingresar tanto por lo que son cortes, por las mucosas, por lo que son la piel. En lo que son actividades que generen alto riesgo de contagio, que tengan contacto con lo que son aguas contaminadas, se debería realizar lo que son lavados de manos, además de realizar baños después de esta actividad. Una de las principales medidas, además, es la vacunación. Tenemos que tener en cuenta que la vacunación no solamente no nos va a prevenir al 100% de contagiarnos, sin embargo, va a reducir drásticamente los signos de la enfermedad, va a reducir que se disemine a través de la orina. Podemos vacunar tanto lo que son animales y humanos. En el caso de los animales de compañía, como lo son los caninos, podríamos vacunarlo cuando tienen lo que son 8 a 9 semanas de edad y hacer lo que es una revacunación a las 3 a 4 semanas. En el caso de lo que son animales de producción, como los bovinos, la vacunación sería a los 3 meses de edad, con revacunación a los 21 días, y tomando en cuenta lo que es la zona epidemiológica, poder hacer una revacunación cada 6 meses a un año. Asimismo, podríamos tomar medidas como lo que son el uso de equipos de protección, es decir, guantes, mascarillas, trajes impermeables de ser necesario, a fin de que nos sirvan como una barrera protectora y que no tenga lo que es la bacteria contacto directo con la piel. Además podemos tener lo que son el control veterinario, es decir, el veterinario puede identificar qué animales posiblemente estén infectados, aislarlos y realizar pruebas serológicas, como son el PCR. Y lo principal sería lo que es la educación comunitaria, es decir, informar a la comunidad de cuáles son su sintomatología, cómo se transmite, cuáles son los riesgos de adquirir esta enfermedad, de tal manera que se prevengan lo que son brotes bruscos.
0: Muy bien, bueno, entonces hay algunas formas de prevención y están, bueno, si hablamos de la ganadería enfocada sobre todo al buen manejo de bioseguridad, a la disminución de la presencia de estos roedores mediante un control eficiente, sobre todo de las zonas en donde permanece el alimento de los animales, porque esto es como lo que más atrae a los roedores, ¿no? Las fuentes de alimentación. Y hay algo importantísimo que dijo Cristian que está relacionado con la vacunación. No, porque ya nos ha pasado muchas veces que cuando preguntamos al dueño de la mascota si su mascota está vacunada, nos dice que sí. Bueno, la mayoría no tiene pues un calendario de vacunación, chicos. En su experiencia, no sé si les ha pasado que cuando preguntamos por vacunación nos dicen sí está vacunado, pero solo tiene una vacuna, que es la de la rabia, ¿no? Que es como la obligatoria o por lo menos la gratuita que el Ministerio de Salud Pública también facilita para las mascotas. Algún día hablaremos de rabia porque ese es otro tema también importantísimo de salud pública, vacunar contra la rabia es vacunar eso, solamente contra una enfermedad, y entonces a veces la gente piensa que con esa vacuna ya la salud del animal está garantizada y que cubre todo, ¿no? Y realmente es importantísimo cuando el médico veterinario dice, bueno, esta es la primo vacuna y necesita un refuerzo, nos decía, ¿cada cuánto?
1: Varía dependiendo en lo que son animales mayores a los 21 días y dependiendo la zona, cada 6 meses a un año. En lo que son caninos, pues sería a las 3 a 4 semanas y al año sería su vacunación.
0: Muy bien, importantísimo para las personas que nos están escuchando, tanto a los tutores de mascotas como a los propietarios de animales de granja, la vacunación, incluso una sola vacunación, aun cuando fuera para leptospirosis, no es suficiente, es importantísimo hacer las revacunaciones a los 21 días y después, de acuerdo a la frecuencia de presentación de la enfermedad, cada 6 meses o cada año. Chicos, les cuento a ustedes y a todas las personas que nos están escuchando que hace algunos años hicimos una investigación de leptospirosis en perros no vacunados que llegaban al hospital por cualquier motivo de consulta, aparentemente sanos, sin signos clínicos de leptospirosis. Y hubo una cifra alarmante que es importantísimo decirlo y aprovechar este programa: 28 de cada 100 perros que llegaban a consulta tenían anticuerpos contra leptospira, aún a pesar de no haber manifestado signos clínicos. Eso quiere decir que se expusieron a la bacteria. Y eso nos habla también del riesgo de exposición que pueden estar teniendo las personas. Entonces, insistir en este tema de la prevención a través de la vacunación, ¿sí? Sabemos que vacunación en seres humanos no hay, no hay algo que esté pues aprobado ni difundido, pero en animales se vacuna. Y hay vacunas que realmente son bacterinas, ¿no? Que son muy eficientes en la prevención de esta enfermedad y que podrían reducir mucho el riesgo de transmisión hacia las personas. Así que, la verdad, me da gusto que hayan escogido este tema porque es una enfermedad que muchas veces se la olvida y está muy presente en nuestro medio. A veces pensamos que como es una bacteria más del trópico, en la sierra no va a estar, porque como aquí, no sé, a lo mejor en las zonas andinas, nos decía Jonathan, hace más frío. Y de hecho, Leptospira se ha logrado adaptar incluso a condiciones mucho más frías de países como Chile, Argentina. Entonces aquí en Loja no es porque no la vayamos a tener por el clima, ¿no? De hecho, hay muchísimos animales infectados y enfermos también. Ahora, bueno, chicos, en un segundo más vamos a venir con nuestro segmento de interacción con el público y precisamente por eso voy a recordar el número de la radio, el 099-199-5838, el número de WhatsApp para que nos puedan hacer llegar sus comentarios, sus dudas. Respecto al tema que estamos tratando el día de hoy, estamos hablando de leptospirosis en animales y en humanos, hablamos de los síntomas y de la prevención bajo un enfoque One Health o una sola salud. Vamos a una pausa cortita y enseguida volvemos.
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0: hemos vuelto a Enfoque Veterinario. Estamos hablando de leptospirosis bajo enfoque One Health. Hemos hablado mucho de las manifestaciones de la enfermedad en animales, también en personas, y ya hay algunas preguntas sobre el tema que estamos tratando. Chicos, nos preguntan qué debo hacer. Miren ustedes, si sospecho que mi perro tiene leptospirosis, ya hemos dado algunas pautas para, digamos, sospechar de leptospirosis en un perro, pero nos preguntan qué debo hacer si sospecho de leptospirosis en mi perro.
1: En este caso, pues principalmente sería evitar el contacto directo con la orina del animal. Si es posible, utilizar guantes o medidas de protección y llevar al médico veterinario. Lo que sí se recomendaría en estos casos es no automedicar y desinfectar muy bien la zona donde se encontraba el animal infectado en el hogar, para así evitar este contagio también con seres del núcleo familiar.
0: Muy bien. Y hay una pregunta relacionada, ahí sí, Cristian nos podría ayudar. ¿La leptospirosis se puede contagiar fácilmente de mi mascota a mi familia? Ya lo habíamos mencionado, pero por favor, para profundizar.
2: Existe cierto riesgo, especialmente si se sospecha que la mascota ha tenido contacto con aguas residuales o con cualquier otro tipo de método de infestación. Asimismo, se recalca lo que es los métodos de prevención. Tendríamos que tener lo que es un plan de vacunación ideal en las mascotas para prevenir este tipo de inconvenientes.
0: Ok, entonces importantes las recomendaciones que nos dan Jonathan y Cristian, que bueno, finalmente también tienen que ver con la prevención de la enfermedad. Ahora nos preguntan, Jonathan, si existen factores de riesgo que aumenten la probabilidad de contagio, pero en seres humanos.
1: Los factores de riesgo sería mantener una mala higiene. Como ya sabemos, aquí la mayoría de gente tiene patios, vive cerca al río. Como se nos mencionó, recientemente salió una noticia de que cerca al río hay muchas plagas de ratas. Pues esto sería un foco principal para la transmisión de esta enfermedad. Bueno, que cuenta con todos los factores predisponentes: humedad, mala higiene y la contaminación.
0: Bueno, importante esto, miren chicos, hace rato también Jonathan decía, tiene que ver con la presencia de aguas estancadas, suelos húmedos, contaminados con la orina de animales infectados, ¿no? Y todos los animales que puedan estar infectados eliminan la bacteria de la misma manera a través de la orina. Y aquí también es importante enfatizar, porque la transmisión se produce a través de la piel, ¿no? La bacteria ingresa a través de la piel húmeda o de la piel mojada, no necesariamente de una herida, porque por lo general nosotros decimos, mira, una herida se te va a contaminar y se te contamina con cualquier bacteria. No, esta bacteria, decía Jonathan hace rato, tiene una forma de espiral, como de sacacorchos, y aprovecha solamente un ligero debilitamiento de la piel para penetrar e infectar a la persona y, bueno, tomar vía sanguínea y hacer el daño que ya habíamos mencionado antes. Y en ese contexto es importantísimo, sobre todo, alertar a la población justamente en los charcos, en los suelos húmedos, incluso podría haber un riesgo, aunque mínimo, podría haber un riesgo en las personas que se bañan en los ríos o que lavan, todavía tienen la costumbre de lavar ropa en los ríos, porque lo más probable es que el agua esté contaminada con la orina de roedores, ¿no? Y bueno, de otros animales que también puedan tener acceso a estas zonas. Entonces, importante la recomendación de Jonathan, ¿no? Hacer un buen control de la higiene en casa, pero si estamos hablando de ganadería, es un buen control a nivel de bioseguridad, ¿no es cierto? Para evitar la presencia de los roedores, de las ratas, que finalmente también, pues como dijimos muchas veces, son plagas, ¿no? Cristian, una pregunta más. En caso de no tratar la leptospirosis a tiempo, ¿qué tan grave puede llegar a ser?
2: Bueno, pues si bien la leptospirosis inicia con lo que son fases leves, fases que no usualmente se detectan, ya cuando se agrava, afecta a lo que son órganos vitales, como lo mencionamos, los riñones, el hígado, incluso los pulmones. Es aquí donde se vuelve lo que es una fase letal, puede llegar a ser muy grave. Es por esto que se recomienda lo que es un buen diagnóstico y tratamiento previamente.
0: Bueno, muy bien. Entonces, estas consecuencias tan terribles que nos describe Cristian, que pasan en los seres humanos, de hecho también son bastante parecidas a lo que sucede en los animales. De hecho, en los perros puede causar una enfermedad tan fatal, ¿no? Que esta enfermedad renal crónica finalmente desencadena una como consecuencia lesiones ulcerativas a nivel de tracto gastrointestinal, y de repente vemos vómitos con sangre, incluso podríamos ver diarreas con sangre, orina con sangre, que también podría ser como una manifestación de la leptospirosis en animales. Entonces, acordarnos siempre que también es una enfermedad hemorrágica, sobre todo por la vasculitis que genera en medio de su patogenia, ¿no? Este agente en la enfermedad. Bueno, también nos preguntan, dice, hola, trabajo en el campo y a veces estoy en contacto con agua estancada, ¿cómo puedo protegerme? Bueno, ya lo habíamos dicho un poco, pero no sé si Cristian puede responder, por favor.
2: Bien, en caso de que se tenga lo que es un trabajo que se tenga contacto con fuentes de infección, se tendría que utilizar lo que es una indumentaria necesaria, es decir, usar guantes, usar botas, usar lo que es, como lo mencionamos, trajes impermeables, a fin de que no se tenga contacto directo con estas fuentes de infección. Además de ello, procurar no consumir lo que son alimentos con las manos sucias. Y inmediatamente luego de lo que es la jornada, realizar lo que son baños.
0: Ok, muy bien. Entonces hemos dado algunas recomendaciones para prevenir precisamente la enfermedad, no solamente en animales, sino también en seres humanos. Entonces lo importante es evitar el contacto directo con la orina de los animales o fuentes de agua que podrían estar contaminadas con la orina de estos animales infectados. Ahora, el doctor Rodrigo hace rato nos decía, ¿creen que la población está realmente informada? ¿Qué opinan ustedes?
2: Bueno, yo creería que aún falta lo que es información frente a lo que es esta enfermedad, debido a que no siempre o no es usual que las personas se vacunen contra esta enfermedad, como lo habíamos mencionado. Además, que no se tiene lo que es el conocimiento de la capacidad de infección de animales a humanos. Es por ello que es importante lo que son estos programas educativos que informan a la comunidad.
0: Ok, entonces chicos, bueno, tenemos un trabajo súper arduo por delante para no solamente recuperar y cuidar de la salud de los animales, sino también para reducir o minimizar los riesgos de transmisión de estos patógenos que también finalmente dañan la salud de las personas. Ahora vamos a darle paso a nuestro segmento Desmitificando Mitos, que realmente es un segmento de entre patas y verdades, ¿no? Generalmente aclaramos algunos dichos comunes, ¿no? De las personas respecto a las especies animales, pero ahora, como tenemos un tema particular, que estamos hablando de leptospirosis, estamos hablando de salud pública, pues más bien estas premisas van a estar dirigidas a esto, ¿no? Hablar de la leptospirosis. Cristian, ¿qué le parece? ¿Solo los ratones transmiten la enfermedad? Algo hemos dicho ya.
2: Bien, a pesar de que hemos dicho que los ratones son los principales transmisores, no son los únicos. También las mascotas de compañía o animales de producción pueden ser portadores asintomáticos, que generen lo que es un foco de infección. Esta es la razón por la cual el control debe ser integral.
0: Entonces se necesita un control integral, es decir, no solamente manejar la salud de los animales, sino también manejar la salud del ambiente. Hace rato decíamos el qué significa este concepto One Health, el equilibrio de la salud animal, de la salud ambiental y de la salud humana, porque finalmente se encuentran interconectadas. Y realmente no solo los ratones transmiten la enfermedad, todos los animales que puedan eliminar la bacteria a través de su orina pueden hacerlo. La transmisión de humano a humano, no sé si esto no está en nuestro segmento, pero por ahí si alguien se lo pregunta, es mucho menos frecuente, sobre todo por las medidas de higiene que obviamente hay en medio de la civilización. Entonces no existe este contacto directo con la orina de los seres humanos, y también se entiende, por lo que ya las investigaciones han avanzado bastante, que existe un mayor número de bacterias eliminados en la orina de los roedores que incluso de otras especies, ¿no? Incluyendo la del ser humano. Entonces, por ahí hay como menos miedo de transmisión de humano a humano, ¿no? Porque la transmisión sola es a través de la orina, ¿ya? Entonces no es una enfermedad que le tengamos que tener miedo, como por ejemplo a lo que pasó con la COVID-19 o con las influencias, porque la forma de transmisión es distinta, ¿ya? Ahora, dentro de este segmento de Entre Patas y Verdades también nos dicen, si mi mascota no tiene síntomas, significa que está sana. ¿Qué dice Jonathan?
1: Esto no es cierto, ya que como usted nos supo mencionar anteriormente, hay animales que no presentan síntomas, es decir, son asintomáticos, pueden tener la enfermedad, como usted manifestó antes de que en el hospital que habían diagnosticado que cada 100 perros que venían al hospital, 28 tenían anticuerpos, es decir que ya tuvieron contacto con la enfermedad pero no presentaron síntomas, y esto es por lo que esta enfermedad es muy difícil de controlar porque se contagia y se disemina pues rápidamente entre animales.
0: Muy bien, bueno, entonces los animales pueden aparentar estar sanos y sin embargo haber estado en contacto con muchos agentes patógenos, entre ellos la bacteria causante de la leptospira, de la leptospirosis, que es la leptospira, y por ende podrían también tener la capacidad de transmitir la enfermedad hacia las personas. Entonces ahí hay que tener mucho cuidado, porque cuando, una vez más insisto, el veterinario le dice a la persona tiene que vacunar su mascota, no es solamente por la salud de la mascota, es por la salud de la familia también, sobre todo porque sabemos que los niños son más vulnerables, tienen menos cuidado respecto a la higiene, están en contacto directo con los animales, pueden poner en riesgo su salud. Bueno, como este programa está dedicado a la salud pública, hablar de zoonosis, pues voy a también aprovechar para comentarles a las personas que nos escuchan que hay algunas investigaciones que se han desarrollado en el programa de maestría de sanidad animal de la Universidad Nacional de Loja respecto a esta enfermedad, y hemos encontrado resultados bien interesantes. Hace rato decíamos que es una enfermedad que preocupa mucho en ganadería porque produce abortos, y realmente tenemos justamente ahora una investigación en curso en donde hemos identificado la presencia del ADN de la leptospira sobre el ovario de vacas aparentemente sanas. ¿Sí? Que bueno, trabajo lo hemos hecho obviamente post-mortem en animales destinados a faenamiento, porque han cumplido su ciclo productivo, ¿no? Pero hemos encontrado nosotros la bacteria ahí presente, ¿no? Y seguramente eran animales que presentaban problemas de fertilidad o abortos o repetición de celos, ¿no es cierto? Que son muchas veces estas dificultades que encuentra el ganadero para mejorar su rendimiento productivo dentro de la ganadería. Entonces, también por eso es importante no solamente vacunar, sino también hacer un control periódico. Nos decía hace rato Cristian que el médico veterinario siempre haga un control periódico de la salud de los animales para realmente asegurarnos de que ni esta ni otra bacteria u otro agente patógeno puede estar perjudicando su salud. Así que también felicitamos a los estudiantes de la maestría de sanidad animal que están desarrollando algunos trabajos de investigación respecto a esta enfermedad que merece no ser descuidada, sobre todo por la gran relevancia y las prevalencias altas en las poblaciones animales, de animales domésticos y de animales silvestres. Les recordamos además que este programa de maestría está justamente en próximo a abrirse y que podrían ustedes ingresar a la página de la universidad en posgrados y buscar este posgrado en sanidad animal y contactarse con el doctor Roberto Bustillos, el director de la maestría, quien les proporcionará información respecto al proceso de matriculación e inicio de clases. Invitamos a todos los colegas que nos están escuchando, interesados en potenciar sus conocimientos, en fortalecer su formación profesional respecto a sanidad animal y salud pública en la maestría de sanidad animal de la Universidad Nacional de Loja. Chicos, estamos a unos minutitos de acabar el programa, pero a mí me gustaría que ustedes den ese mensaje final que la gente está esperando para cerrar este programa del día de hoy.
2: Muy bien, querida audiencia, queríamos recordarles la importancia de cuidar no solo la salud animal, sino también la salud de nuestras familias y del ambiente en el que vivimos. Debido a que la leptospira, además de afectar a los animales, afecta a lo que son los humanos y también se contamina en el medio ambiente, por lo cual es importante tener un control integral, como nos lo menciona el enfoque One Health.
0: Muy bien, muchísimas gracias, Cristian, por su presencia. Aprovecho una vez más para felicitarlo por todo este avance que ha tenido durante su formación profesional y también porque su investigación de tesis está en curso, así que esperamos ser invitados al grado. Yeah. Jonathan, muchas gracias también a usted por acompañarnos.
1: Bueno, finalmente recordar a la audiencia que una herramienta eficaz contra esta enfermedad que es la leptospira es principalmente la prevención. Que los métodos, como mencionamos anteriormente, es un buen control sanitario, la vacunación, mantener una buena higiene,

0: gente se entere de del trabajo del médico veterinario y de la preparación que ustedes como estudiantes tienen. Así que eso, chicos, yo también, pues, de mi parte, agradecer a las personas que nos escuchan, una vez más insistir en el mensaje de vacunar a sus mascotas. No solo es prevenir enfermedades que afectan su salud, sino también la salud de su familia, la salud de ustedes mismos que comparten tan estrechamente con ellos, mejorar la higiene, la limpieza en nuestras casas para alejar, ojalá, la plaga de los roedores. También hacer un llamado a las autoridades, sobre todo las encargadas de la gestión sanitaria en nuestra ciudad, para que hagan un control eficiente de los roedores que ponen en riesgo la salud de los animales y la salud de las personas. Eso es todo lo que les teníamos preparado para el día de hoy, pero seguramente el próximo martes estaremos con más información. Muchísimas gracias por habernos acompañados, por habernos acompañado en este enfoque veterinario. Mi nombre es Juliana Luna, será hasta la próxima semana. Buen día.
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4: 16 horas, 52 minutos. Me traen.

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2: 16:59.
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0: 17:30.
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2: Ya están abiertas las inscripciones para la maestría en educación con mención en docencia superior. Cristina Vivanco Ureña, directora de este programa de maestría, nos comenta lo siguiente.
3: Las investigaciones nos indican que más del 60% de los profesores universitarios tienen un excelente dominio disciplinar. Sin embargo, adolecen de lo que es las habilidades pedagógicas, lo que es gestión del currículo, evaluación de los aprendizajes, didáctica y TIC, la investigación en el propio nivel de la docencia, el manejo de todas estas herramientas que tienen que ver actualmente con el siglo XXI y competencias. Entonces, justamente bajo este preámbulo es que nace nuestro programa de maestría buscando fortalecer las habilidades pedagógicas en principio de nuestros profesores universitarios unelinos. Y esta maestría justamente fortalece para que los profesores tengan estas habilidades desarrolladas y puedan impartir sus conocimientos. No es solo ser un buen ingeniero, un buen arquitecto, un buen abogado, sino también saber cómo llegar con ese conocimiento a los estudiantes. La maestría tiene una duración de 8 meses. Pongámosle unos 2 meses entre proceso de aptitud legal y disertación, casi 10 meses, porque el título se demora unos 15 días, 10 a 11 meses, ya tienen su título registrado en la CENESIT. La tercera corte empezamos este año, el 2 de septiembre del 2026.
0: Eso es todo por ahora. Seguiremos reportando desde Fondo de Pi.
4: No, esponja, desde ahí no.
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0: 18 horas, un minuto.
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0: 18:33.
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0: 19 horas, un minuto.
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